Mature, llegó la tercera hora de nuestro programa y con ella escuchamos a Taylor Swift con Opalite en el lugar número 16. ¿Cómo le están pasando hasta ahora, Yo los saludo desde Puebla y mi nombre es Ren Jiménez y créanme que estoy súper contenta de acompañarlos en esta tarde de sábado tan bonita, llena de música gracias a sus votaciones. Recuerden que pueden votar directamente en matchmx.fm dando clic en el banner del conteo match y así siguen haciendo posible este programa. Así que Matures, ¿qué les parece si nos vamos con la siguiente rola? Llegamos al lugar número 15 y se trata de Dominic Fike con su canción Baby Doll. No se despeguen, seguimos con el conteo match más pop, conéctate.

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0: Información vial.
1: Aviso.
0: Por obras hay reducción de carriles sobre Avenida Sur 122 entre Poniente 85 y Avenida Río Tacubaya. En sentido opuesto se habilita reversible.
1: Tráfico lento.
0: Sobre la autopista México-Puebla entre el eje 10 Sur y distribuidor vial La Concordia. Se complica la circulación de Avenida Tláhuac entre Periférico y La Turba. Si tu camino es por Fray Servando, te quedas detenido entre Calzada San Antonio Abad y Congreso de la Unión. Vamos muy lentos en José María Izasaga entre Isabela Católica y Pino Suárez.
1: Carga que avanza.
0: Sobre Calzada Coxpa entre Viaducto Tlalpan y Canal de Miramontes.
1: Clima.
0: 23 grados y llueve en algunos puntos de la ciudad. 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

0: Escuchamos a Sarah Larson con Midnight Sun, lugar número 14 del conteo Match. Saludos, Matchers. Yo soy Abby Hernández de Match 97.5 en León y tenemos una petición especial desde el Tollback de la app de iHeartRadio. Así que vamos a escucharla. Es Feel It Still de Portugal The Man. Súbanle al volumen que esto se pone bueno. Es el conteo Match. Más pop, conéctate.
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0: Matchers, qué canción tan viral la que acabamos de escuchar. Training Season, Dua Lipa, una de las favoritas últimamente, que se escucha obviamente en toda la cadena Match. ¿Cómo estás? Soy José Jarero Jari, desde la Ciudad de México en Match 99.3. ¿Desde dónde nos estás escuchando, Tu bocina inteligente, computadora, tableta, celular, el FM. Gracias y saludos a todos. No olvides que puedes mandar en iHeartRadio, descargándola gratis, tu mensaje de voz en el botón de micrófono que le llamamos TalkBack, al lado del logo de la estación, en donde sea que nos estés escuchando. Vámonos con el lugar número 12. Ellas son Huntrix. La canción se llama Golden y lo escuchas en este sábado en el Conteo Match. Más pop, conéctate.
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3: Que tengas un excelente fin de semana. Fue un gusto acompañarte. Vamos con el último reporte vial de la tarde.
0: Aviso.
3: Te comento que vas a encontrar un vehículo descompuesto en viaducto Río Becerra a la altura de la calle 9 con dirección a San Antonio. Como alternativa se utiliza Avenida Revolución y Avenida Insurgentes.
0: Tráfico lento.
3: Si tu camino es por la autopista México-Puebla, te quedas detenido entre el eje 10 Sur y el distribuidor vía La Concordia. Lleva tráfico periférico entre Avenida Tláhuac y Ermita Iztapalapa. Vamos muy lentos en José María Rico, entre el eje 3 Poniente y Universidad.
0: Carga que avanza.
3: Sobre Constituyentes, entre Avenida de las Torres y Periférico.
0: Buen avance.
3: Aprovecha Monte Líbano, entre Avenida de las Fuentes y Reforma.
0: Clima.
3: 22 grados. 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
1: ¡Feliz sábado, Matchers! Yo soy Karen López de Match 100.1. Los saludo desde Culiacán y los voy a dejar con el número 11 de nuestro Top 30. Es Taylor Swift con The Fate of Ophelia en el Conteo Match. Más pop, conéctate.
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0: Fated Ophelia de Taylor Swift, el lugar número 11 del programa de esta tarde. Yo soy Ingrid Cabrera de Match 90.3 en Guadalajara y nos vamos con el lugar número 10. Es Summer con My Body Isn't Ready en el conteo Match. Más pop, conéctate.
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0: Arranca la última hora del programa. Escuchamos So Easy de Olivia Dean en el lugar 9 y antes tuvimos Billionaire de Travis McCoy y Bruno Mars en nuestros bonus tracks. Matchers, ¿cómo están? Saludos desde Puerto Vallarta. Yo soy Roger Sánchez de Match 89.5 y es increíble lo rápido que se me ha pasado el programa. Yo sé que todavía nos falta lo mejor, pero me encantaría que durara más tiempo. ¿A ustedes no? Por supuesto, muchas gracias a todos los que votan cada semana por sus canciones favoritas y que siguen conectando con nosotros. Ya estamos en el lugar número 8. Corresponde a BTS con su rola Swing. Vamos a escucharla aquí en el Conteo Match. Más pop, conéctate.
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0: Fue BTS con Swim, lugar número 8 de nuestro Top 30. Esta banda surcoreana súper exitosa, que ha tenido un impacto mundial sorprendente desde sus inicios en el 2013. Hola Matchers, un gusto saludarlos. Yo soy Hannah Chavarría de Match 90.1 en Puebla. Y algo que me encanta de este programa es que combina los hits del momento con canciones atemporales, que nos han acompañado en distintas épocas, pero que han marcado nuestras vidas de una u otra manera. Y ese es el caso de la canción que vamos a escuchar a continuación. Un super éxito lanzado en el 2008 que hoy nos sigue encantando. Esto se llama Poker Face, lo interpreta Lady Gaga y lo escuchas a través del conteo Match más Pop. Conéctate.
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0: Lo que acabamos de escuchar fue a cargo de Ariana Grande, se llamó Hate That I Made You Love Me, parte de su más reciente álbum Petal. Cuéntame, ¿cuál fue tu canción favorita de este álbum, Matcher? Saludos desde Morelia, yo soy Jackson Isaac de Match 93.9 y en el lugar número 6 nos vamos con I Knew It, I Knew You de Taylor Swift sonando en el Conteo Match. Más pop, conéctate.
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0: Justin Bieber. ¿Y a quién no le encanta escucharlo? Escuchamos Speed Demon en el lugar número 5 y antes fue Peaches en colaboración con Daniel Caesar y Gibbon. Bonito sábado, Matchers. Yo soy Ailen Rosales de Match 97.9 aquí en Querétaro. Espero que estén pasándola tan bien como yo acá en cabina. Yo sé que ya estamos en la recta final, pero todavía nos queda la mejor música, así que no se despeguen y no le bajen al volumen. Llegamos al lugar número 4 del top 30 de esta tarde. Así que, para seguir disfrutando de este sábado, vámonos con Drácula de Tame Impala y Jenny Remix. En la cuarta hora del Conteo Match, más pop, conéctate.
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2: Seguimos en el Conteo Match, un programa que es posible gracias a ustedes y a sus votaciones de cada semana. Yo soy Tania Rocha de Match 97.5, saludándolos desde León y listísima para presentarles la siguiente canción. Se trata de una petición que nos hicieron desde el Tubac de la aplicación de iHeartRadio. Si todavía no la descargan, este es el momento, es gratis y pueden hacerlo en su celular o en su tablet. Nos vamos entonces con esa petición especial, se llama Yellow, es de Coldplay y ya suena en el Conteo Match. Más Pop, conéctate.
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0: Qué buenas canciones en el conteo match, ¿a poco no? En el lugar número 2 tuvimos a Moving to the Sun de Hugel, pero antes tuvimos a Harry Styles con Dance No More en el lugar número 3 del conteo match. Pero llegamos al final de este conteo match. Yo soy Alondra García, locutora del Match Morning de Match 99.3 en la Ciudad de México, acompañándolos en este gran cierre del programa. Como cada sábado, espero que hayan disfrutado al máximo de cada una de las canciones que han sonado y, por supuesto, que hayan podido escuchar su favorita a todo volumen donde estén. Gracias por acompañarnos un sábado más, Matchers. Yo los voy a dejar con el lugar número 1. Ella es Olivia Rodrigo con Stupid Song. Y esto fue el Conteo Match más pop. Conéctate. Yo, Alondra García. Adiós.
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2: Muy buenas noches, Cadena Match. Bienvenidas, bienvenidos al Soundcheck Match previo al iHeartRadio Music Festival 2026. Es un honor estar por acá con ustedes, Miguel Miranda y nuestra querida Prista Bacene.
3: ¡Ay, qué emoción! Oigan, Matchers, gracias por estar conectando en este fin de semana de sorpresas, de exclusivas. Día número 2 de nuestro iHeartRadio Music Festival 2026. Gracias a ti que estás súper conectado alrededor de la Cadena Match. Puerto Vallarta, Puebla, Guadalajara, Morelia, León, Querétaro, si estás por acá en la Ciudad de México, y también en Culiacán. Pero ¿qué tal a los que están en iHeartRadio, Mike?
2: Eso, saludos a toda la gente que nos escucha en nuestra app oficial. Descárgala si aún no la tienes, radiodigital.mx. Por ahí puedes enterarte antes que nadie de sorpresas exclusivas a lo largo de toda la Cadena Match. Puedes participar por accesos, invitaciones, sorpresas. Y hoy tenemos una sorpresa, querida Pris.
3: Así es, Matcher. Queremos que tú te lleves una bocina inteligente Match Edición iHeartRadio Music Festival. Así que si tú quieres participar, como bien dijo Mike, descarga nuestra aplicación oficial y gratuita iHeartRadio. O si ya nos estás escuchando por ahí, identifica nuestro botón de micrófono rojo, nuestro talkback, porque por ahí serán las participaciones. Y pendiente, porque al finalizar nuestro iHeartRadio Music Festival, te vamos a decir la pregunta que tú tienes que contestar correctamente para ser uno de nuestros ganadores.
2: Así es, guiño guiño, hay que estar al pendientes de toda la transmisión para que puedas formar parte de las experiencias únicas que tenemos para ti. Si acabas de llegar y esta es la primera vez que escuchas un iHeartRadio Music Festival o un Soundcheck Match, es una de las transmisiones más importantes del año en vivo desde Las Vegas, en la radio de toda la Cadena Match.
3: Así es, y nosotros somos la única radio en México que trae esta exclusiva para ti, Match FM. ¿Y qué te parece, Mike, si empezamos a recordar los inicios de nuestro iHeartRadio Music Festival? En la primera edición, en el 2011, cuando los Black Eyed Peas llegaron a Las Vegas, Nevada, con un rolón. Imagínate, en el 2009 estrenaban su álbum The End, que incluye esta rola. ¿Te late si la escuchamos, Mike?
2: Perfecto, boom boom pow. En el Soundcheck Match, Black Eyed Peas, en toda la...

0: 6 por toda la cadena Match. Escuchamos a los Black Eyed Peas con Boom Boom Pow, esta canción que fue la canción con la que abrieron en el 2011 la edición número 1 de nuestro iHeartRadio Music Festival, donde justamente se estrenó nuestra aplicación iHeartRadio y así nos podemos escuchar a nivel mundial. Yo soy Pris Tomasini, Miguel Miranda, Mike.
1: ¡Qué maravilla recibirlos por acá! Pris, ¿cómo te sientes de hoy en un sábado por la noche traerle a todos los matchers de la República Mexicana un concierto en vivo?
0: Me siento muy conectada con ellos porque desde ayer, en nuestro día número 1, estuvieron platicándonos ellos cómo viven un iHeartRadio Music Festival, algunos en el trabajo, algunos desde el auto, muchos otros también desde casa. Entonces siento que el poder conectar y tener estas experiencias con nuestros artistas Match es espectacular, y les tengo que decir, Matchers, que en el escenario de la T-Mobile Arena en Las Vegas, Nevada, en el iHeartRadio Music Festival, están las estrellas más grandes, nuestros artistas Match, que tú vas a poder escuchar.
1: Y tenemos bastante historia, no sé tú qué opines, pero a mí me gustaría aterrizar en este momento en el 2012, un año fundamental para el iHeartRadio Music Festival, porque tuvimos por ahí, hablando de celebridades pisando la T-Mobile Arena de Las Vegas, a Pink, a Shakira, a Rihanna, a Taylor Swift y al artista, o más bien la banda que vamos a escuchar a continuación, No Doubt. ¿Te parece?
0: Me parece. Vamos a escuchar esta banda liderada por Gwen Stefani. Esto es Don't Speak con No Doubt, sonando en este Soundcheck Match rumbo al iHeartRadio Music Festival 2026 por toda la cadena Match.

0: Check Match previo al iHeartRadio Music Festival 2026 por toda la cadena Match. Don't Speak the No Doubt. Pris, ¿tú qué sentirías de trabajar con tu exnovio y aparte hacerle una de las canciones más exitosas de tu banda?
1: Me sentiría la más profesional del condado.
0: Oye, mucha madurez emocional.
1: Sí, demasiada.
0: Bueno, eso es lo que acabamos de escuchar. Don't Speak está incluida en Tragic Kingdom, un disco que justamente Gwen Stefani pues como que atravesó un momento turbio en la vida porque el bajista de No Doubt, Tony Canal, era su exnovio. Entonces, en el momento de mayor tristeza de la banda, se puso a escribir esa canción y no pensó que iba a pegar, pues, por estas razones, pero un éxito total.
1: Hizo historia, literalmente. Y obviamente, ellos están celebrando este año sus 30 años.
0: Tú fuiste a Las Vegas, justamente. Yo te vi. Cuéntame un poquito.
1: Oigan, ellos estuvieron con una super residencia en la esfera de Las Vegas. Tú que nos estás escuchando, Matcher, te cuento. Es un escenario icónico de Las Vegas porque literalmente es un escenario 360. Estás en una esfera que es toda una pantalla y estás viviendo este concierto. Y la verdad es que Gwen Stefani lo hizo espectacular. No Doubt, increíble. Y a mí me encantaría pues haber estado en esta edición del iHeartRadio Music Festival 2012, porque justamente tuvimos un momento histórico. Gwen Stefani con Pink cantando Just a Girl, una canción también icónica. Entonces, mira, lo único que a mí me dice esto que acabo de platicar es que el escenario del iHeartRadio Music Festival crea momentos históricos. ¿A poco no, Mike?
0: Es emblemático, podemos decirlo de esa manera. A lo largo de cada año tenemos participaciones únicas que pasan a la historia dentro de la música en vivo. No solamente en Estados Unidos, sino alrededor del mundo. Y nos adelantamos ahora 2 años. ¿Qué te parece a 2014? Un año importantísimo para el iHeartRadio Music Festival porque tuvimos participaciones de nuestra muy apremiada Taylor Swift, que es la artista más premiada en la historia de los iHeartRadio Music Awards. Ahí nomás para que te des una idea. Coldplay, Usher, Ariana Grande, Steve Aoki, One Direction, Calvin Harris, cartelazo, puro artista match, ¿eh?
1: Puro artista match, y eso siempre se repite en cada edición. Leyendas, artistas que van construyendo su camino. Y hablando de leyendas del pop, me atrevería a decir que Meghan Trainor es una de ellas.
0: Me faltó Meghan Trainor en 2014.
1: Así es, que se presentó justamente en esta edición del 2014. ¿Y qué les parece si escuchamos una de sus canciones más icónicas, más virales, All About That Bass, sonando en el Soundcheck Match rumbo a nuestro iHeartRadio Music Festival 2026 por todo

0: Gracias por seguir conectando en nuestro Soundcheck Match rumbo a nuestro iHeartRadio Music Festival 2026 por toda la cadena Match. Saludos a ti, Matcher, que estás conectando desde Puerto Vallarta. ¿Qué tal en Puebla? También Guadalajara. O si estás en Morelia, en León, en Querétaro, en Culiacán o aquí como nosotros en la Ciudad de México, te vamos a traer un súper espectáculo, una exclusiva, la única radio en México que te trae este súper festival, nuestro iHeartRadio Music Festival 2026. Miguel Miranda, Pristo Mazzini contigo el día de hoy, noche número 2, Mike.
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3: Estamos de vuelta en el Soundcheck Match previo a nuestro iHeartRadio Music Festival 2026 por toda la cadena Match. Si acabas de llegar, te doy la bienvenida a Miguel Miranda de Match 99.3 Ciudad de México. Pris Tomasini por acá, ¿cómo va todo, Pris?
4: Ay, estoy muy emocionada porque ya estamos a 10 minutos de que vivamos el día número 2 y el cierre de nuestro iHeartRadio Music Festival 2026 por toda la cadena Match. Gracias por conectar a ti, Matcher, que nos escuchas desde tu bocina inteligente. ¿Qué tal? Ya también las televisiones inteligentes tienen iHeartRadio.
3: Escudería, saludos a todas las escuderías que el día de hoy se encuentran circulando en las calles de Ciudad de México, de Puerto Vallarta, Puebla, Guadalajara, Morelia, León, Querétaro, Culiacán. Ahí andamos conectadísimos todos para hacerles más amena la noche. Y además, ¿quién les regala un concierto en vivo el sábado por la noche?
4: Yo pensé que iba a decir, ¿quién les regala una bocina inteligente, Match? Y es que también, además de regalarles este súper espectáculo, tú puedes ser nuestro ganador de una bocina inteligente Match Edición iHeartRadio Music Festival 2026. ¿Qué tienes que hacer? Obviamente, seguirnos en redes sociales, arroba Match Radio HQ en Instagram, tener tu aplicación de iHeartRadio descargada. Pris, ¿cómo la descargo? Ahí te va, entras a radiodigital.mx o también puedes entrar a tu tienda de aplicaciones, y es súper importante que la descargues en tu celular o en tu tablet, porque ahí vas a poder encontrar nuestro botón de micrófono rojo, nuestro TalkBack. Buscas Match 99.3, le das play y ahí va a estar el botón de micrófono rojo. Lo presionan y que nos digan qué cosa.
3: Todavía vamos a guardar un poquito ahí la sorpresa, pero nos tienen que adelantar un poquito nombre, teléfono y la ciudad desde donde nos escuchan. Ahí va nada más, para que vayan familiarizándose, pueden ir haciendo algunos intentos, no pasa nada, miren, le aprietan el botón rojo, no importa que escuchen, no importa, para que cuando lancemos la pregunta al terminar nuestro iHeartRadio Music Festival 2026, ustedes ya tengan dominadísima la aplicación oficial y gratuita iHeartRadio y puedan llevarse esa bocina inteligente Match a casa.
4: Así es, y también nos pueden enviar pues sus saludos. ¿Qué tal que dicen? Oigan, yo quiero saludar, quiero que me saluden al aire también porque estoy conectadísimo en este Soundcheck Match rumbo al iHeartRadio Music Festival 2026. Por ahí nos puedes saludar.
3: Ya tengo por acá también algunos saludos de toda la gente que se va reportando a lo largo y ancho de la República Mexicana. Desde Morelia, saludos a Saúl que andaba por acá. En Guadalajara también Juan Pablo Meneses andaba también sintonizándonos. Nos etiquetaban por acá en Instagram también desde Puebla. Ahí ahorita alcancé a ver una historia. Vamos a ir poco a poco dándoles saludos y bienvenida a todos los que acaban de llegar, pero ¿te parece si vamos con música?
4: Me encanta, y hay que seguir reviviendo pues estas ediciones icónicas que hemos tenido en nuestro iHeartRadio Music Festival. Nos vamos a ir hasta el 2016, cuando regresaron de manera inesperada y por sorpresa los Backstreet Boys al escenario de nuestro iHeartRadio Music Festival. ¿Qué tal? ¿Qué canción te gustaría escuchar?
3: Mira, a mí me parece que nos vayamos, ya que estamos por ahí, con As Long As You Love Me, que además, cabe recalcar que el iHeartRadio Music Festival 2026 solamente puede reunir a tus artistas Match favoritos. Vamos con esto en el Soundcheck Match previo al iHeartRadio Music Festival 2026 por toda la cadena Match.

0: escuchando el Soundcheck Match por toda la cadena Match rumbo a nuestro iHeartRadio Music Festival 2026. Hoy cerramos esta ocasión tan esperada. Estamos acompañándote Miguel Miranda y Pristo Mazzini. Acabas de escuchar los Backstreet Boys que estuvieron en el 2016 con nosotros en este escenario tan icónico. Y Mike, ya estamos a minutos de arrancar nuestro iHeartRadio Music Festival. ¿Cómo te sientes en este sábado en Match?
1: Me siento muy emocionado, Pris, porque además, si acabas de llegar, es una transmisión que suena a lo largo y ancho de toda la República Mexicana. Conectadísimos Puerto Vallarta, Puebla, Guadalajara, Morelia, León, Querétaro, Culiacán y obviamente Ciudad de México. Por aquí trayendo todos los pormenores de lo que será un show en vivo desde Las Vegas, desde la T-Mobile Arena, con presentaciones en vivo. ¿Quién nos queda por acá esta noche, Pris?
0: Oigan, pues hay artistas Match que sinceramente yo espero ver por primera vez en el escenario, como Benson Boone, pero también hay leyendas como Muse que se estarán presentando. Y también hay algunos artistas que ya, digamos que ya estuvieron anteriormente, pero ahora regresan de una manera diferente. Major Lazer estuvo en este escenario al aire libre, porque tenemos que contarte, Matcher, tú que estás escuchándonos en tu bocina inteligente a través de iHeartRadio, en el auto, en la Ciudad de México, en el Estado de México o en alguna de nuestras ciudades Match. En la T-Mobile Arena, afuera, hay varias activaciones y hay un escenario al aire libre donde muchísimas personas pueden disfrutar de presentaciones en vivo de artistas que en ocasiones solo están en ese escenario, pero hay otras ocasiones donde también dobletean, por así decirlo, y también están en el escenario principal, como es el caso de Major Lazer, que estará el día de hoy en este iHeartRadio Music Festival 2026. Mike, ¿qué es lo que... ¿cuál es el artista que quieres disfrutar el día de hoy? Que yo, le podrías decir a los Matchers, no se lo pueden perder.
1: Mira, yo quiero saber, más que disfrutar, o sea, sí quiero disfrutar, pero traigo la intriga de quién va a ser el invitado especial de Snoop Dogg que andaban anunciando por ahí. ¿Quién va a ser el invitado secreto? Para empezar, Major Lazer también tiene mucho que no se presenta como grupo. Diplo anda en todos lados, hasta en la sopa, ¿no? Como DJ, productor y demás. Pero Major Lazer en vivo es un show impresionante. Estoy muy encantado también de saber qué es lo que va a suceder. Si no sé, va a estar padre. Vamos a ver qué nos espera esta noche en el iHeartRadio Music Festival 2026.
0: Y sobre todo saber quién va a abrir nuestro iHeartRadio Music Festival 2026. Y nosotros estamos listos para conectarnos a la T-Mobile Arena en Las Vegas, Nevada, para arrancar nuestro iHeartRadio Music Festival 2026. Este fue el Soundcheck Match con Miguel Miranda y Pristo Mazzini. Nos enlazamos hasta Las Vegas.
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1: Ahora sí estamos conectadísimos desde la T-Mobile Arena en Las Vegas, Nevada, para traerles todos los pormenores de uno de los eventos más importantes del año en toda la cadena Match, iHeartRadio Music Festival 2026. Estamos muy contentos de recibirlos por acá, Miguel Miranda, Pristo Mazzini.
0: ¡Ay, qué emoción, Mike! Es la noche número 2. Cerramos nuestro iHeartRadio Music Festival 2026. Gracias, Matcher, por estar con nosotros, por dejarnos acompañarte en este fin de semana de muchísimas exclusivas. Si nos estás escuchando en Puerto Vallarta, en Puebla, en Guadalajara, ¿qué tal en Morelia, en León, en Culiacán, en Querétaro o en la Ciudad de México? Te garantizamos una noche llena de buena música y sobre todo, Matcher, llena de muchísima emoción. Gracias también si estás conectando desde tu bocina inteligente o a través de nuestra aplicación oficial y gratuita iHeartRadio. Y estamos listísimos para recibir a muchísimos artistas Match como Stella Lefty, The Smash Pumpkins, Ciara, Major Lazer, Snoop Dogg, Benson Boone y el K-Pop súper presente con Le Sserafim. ¿Qué tal?
1: Estamos muy contentos porque tenemos chile, mole, pozole, tal cual, ¿no? O sea, vamos a tener K-Pop, tenemos hip-hop, tenemos un poquito de rock and roll, tenemos algo más pop, entonces mira,
0: country también.
1: Hay de todo y para todos, así que si acabas de llegar, yo creo que este es tu lugar ideal en la radio de la República Mexicana. Match te recibe con los brazos abiertos con un show en vivo desde Las Vegas. Y nosotros pues ya estamos por acá conectadísimos para traerte todos los pormenores de qué sucederá esta noche. Muchas sorpresas, muchos invitados especiales. Descúbrelo con nosotros porque además pues tenemos una noche por delante, querida.
0: Así
1: Pris.
0: Es. Y Matcher, si tú quieres más o menos darte una idea de qué, cómo está sucediendo nuestro iHeartRadio Music Festival 2026 desde Las Vegas, Nevada, ¿quieres ser parte del Backstage Match? Síguenos en nuestro Instagram, @matchradiohq, porque por ahí vas a poder ver antes que nadie a los artistas cuando llegan a nuestro Backstage Match, cómo vienen vestidos, si nos dan algunas palabras, algún saludo, algún guiño guiño por ahí de Benson Boone que nos mande. Pues miren, a nuestros corresponsales por allá en iHeartRadio en Las Vegas, yo les voy a escribir ahorita, necesitamos un saludo de Benson Boone para Pristo Mazzini. Así les voy a decir.
1: Qué bonito. ¿Tendremos backflips? Sí, definitivamente.
0: Obviamente.
1: ¿No? ¿Cuántos crees? ¿Uno en la noche? ¿Dos?
0: No sé, mira, siento que Benson Boone nos quiere mucho a toda la cadena Match y también a iHeartRadio, así que siento que nos va a dar una super presentación y ya veremos con quién abrimos esta noche, pero en estos momentos nuestro productor está súper conectado allá a la T-Mobile Arena para decirnos pues en qué momento nosotros les podemos revelar quién será este artista Match que abrirá la noche.
1: Eso.
0: Número dos.
1: Y además tenemos que poner en contexto para toda la gente que está escuchándonos por primera vez. Cada año traemos para ustedes nuestro iHeartRadio Music Festival, en donde presentamos una serie de artistas de verdad que tiene a todos los géneros. Ya platicábamos desde pop, rock and roll, hip hop, algunas propuestas de artistas nuevos que después se convierten en los próximos headliners. Ahorita que estábamos platicando en el Soundcheck Match, Billie Eilish se presentó también por primera vez en un iHeartRadio Music Festival en los escenarios que estaban afuera de la T-Mobile Arena, así como artista emergente, y mírenla hoy en dónde está.
0: Así es, siento que el escenario de nuestro iHeartRadio Music Festival es justamente ese trampolín para muchos artistas que comienzan a escribir su camino, pero también esa, digamos que ese escenario donde queremos ver a las leyendas que han inspirado a estos artistas Match que justamente brincan en este trampolín. Imagínate ser Benson Boone, por ejemplo, y encontrarte por ahí a Muse en el backstage.
1: Ay, el encuentro de leyendas, 1000%. Y además, tenemos que platicar acerca de la rapidez con la que suceden pues estos espectáculos, ¿no? Porque la T-Mobile Arena se caracteriza por tener un escenario doble que gira. Entonces, para que ustedes se den una idea, mientras un artista se encuentra en el escenario, el equipo de producción ya está detrás, por ahí dándonos todos los detalles de lo que será el siguiente evento. Entonces, termina uno, empieza otro, empieza otro, empieza otro. Y esto va a acabar hasta muy tarde, así que vamos a Las Vegas.
0: Estamos conectados con Ryan Seacrest de Kiss FM en Los Ángeles, ya en el escenario de nuestro iHeartRadio Music Festival.
1: ¿Se están divirtiendo esta noche?
4: We are back for night two of the 2026 iHeartRadio Music Festival.
1: Estamos de vuelta en la noche número 2 del iHeartRadio Music Festival 2022.
4: Kenny Chesney opened up the show.
1: 26.
4: BTS.
1: El día de ayer tuvimos por ahí a BTS.
4: Some once in a lifetime moments we'll never forget, and tonight we have got more. So whether you're here in Las Vegas,
1: y hoy tenemos más, así que nos conectamos desde Las Vegas.
4: Around the world,
1: no olviden seguirnos
4: Disney
1: en nuestras
4: Plus,
1: redes sociales oficiales, @matchradiohq, en nuestras estaciones de iHeartRadio.
4: Night two.
1: ¿Listos para la noche 2?
0: Listísimos.
4: So I just saw almost all of him, this guy backstage, who literally backflipped onto the music scene.
0: Acabo de ver a un artista que literalmente llegó con un backflip al escenario del iHeartRadio Music Festival.
4: And tonight he lands on the festival stage.
1: Y esta noche,
4: for the very first time. On your feet, everybody.
1: Por primera vez en el iHeartRadio Music Festival 2026.
4: Boone,
1: con ustedes, Benson Boone en toda la cadena Match.
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0: Thank you.
1: Time of My Life, el más reciente lanzamiento de Benson Boone, que coincide con el cumpleaños número 24 de este artista.
0: It's been an honor and a pleasure. Thank you again for having me.
2: Gracias por estar conectando conmigo en este iHeartRadio Music Festival.
0: And I have many songs that I hope you know the words to. I really hope you know at least a few.
2: Espero que se sepan esta canción.
0: Beautiful Things.
2: Beautiful Things. Por toda la cadena Match con nuestro artista Benson Boone.

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1: Benson Boone, nuestro artista, Match en el escenario de nuestro iHeartRadio Music Festival 2026 por toda la cadena Match. Increíbles canciones, Mike, que de verdad nos recordaron, pues, desde lo que acaba de estrenar hasta lo que ya teníamos y por lo que se hizo viral esta canción con la que cierra Beautiful Things.
2: Justamente, le diste ese punto, lo que conecta con la gente. Hay que pensar estratégicamente qué canción es tu carta de presentación. Justamente este track, lanzada en Fireworks and Rollerblades, fue la canción debut de Benson Boone. Así lo conocimos, el internet se apropió de ella, la hizo suya y hoy ya forma parte del catálogo de las más pedidas dentro de los shows de Benson Boone. Escuchen ese solo de guitarra. Es muy parecido al trabajo de Queen. Y ustedes dirán, ¿qué? ¿De qué me estás hablando? Bueno, Brian May, guitarrista de Queen, digamos que apadrinó a Benson Boone e incluso lo ha invitado a recrear covers de la banda por esta teatralidad que tiene en el escenario Benson. No es para menos y juega por ahí con algunos toques queenescos en todos sus shows. Y no podía faltar esta presentación en el iHeartRadio Music Festival 2026.
1: Así es, Mike. Y justamente en el escenario, pues, vimos a Benson Boone muy seguro de sí mismo haciendo sus backflips tradicionales y también, como bien dices, recordando a Queen con este tradicional EO. Y la verdad es que prendió la Chimo Bailarina ahí en Las Vegas.
2: Hay conversaciones incluso de que Benson Boone podía unirse a Brian May en un tributo a Queen. Imagínense, sí hay la capacidad. Productores que dicen, sí existe la capacidad de que Benson Boone haga un tributo a Primer Queen. Sí.
1: 100%. Yo también estoy muy de acuerdo. Y Macho, te tengo que decir que hoy Benson Boone se veía espectacular. No es porque yo crea que él es casi que una obra de arte, Macho, pero es que traía un pantalón blanco espectacular, con un chaleco, sin camisa, luciendo ese físico que le permite hacer sus backflips en el escenario.
2: Y un piano con glitter, así plateado, precioso. Saludos a toda la gente que nos escucha desde Puerto Vallarta, Puebla, Guadalajara, Morelia, León, Hermosillo, Culiacán y Ciudad de México. Este es el iHeartRadio Music Festival 2026 por toda la cadena.
1: Así es, gracias a ti que nos dejas acompañarte en esta noche de fin de semana y que estás conectando a través de nuestra aplicación oficial y gratuita iHeartRadio. Si aún no la conoces, te la presentamos, nos puedes escuchar ahí, la descargas en radiodigital.mx o también desde tu tienda de aplicaciones. Y también, si estás en alguna escudería, vas a algún lugar, en alguna de nuestras ciudades Match, 5 estrellas para ese conductor de escudería, porque sabe que escucha la mejor estación y la única en México que te trae en exclusiva estas presentaciones en vivo de nuestros artistas Match.
2: Estamos haciendo una pequeña recapitulación con todo lo que comenzó el día de ayer viernes con participaciones de

0: éxitos favoritos de diferentes géneros: pop, rock and roll, K-pop, ahora que también ha introducido por acá. Entonces, ¿qué sorpresa nos deparará, querida Pris, a continuación?
1: Pues yo diría que nos podríamos ir tal vez con algo de K-pop. Exacto. O alguna leyenda como Muse también podría ser.
0: Yo le voy algo de K-pop. Pero okay, bueno, vamos a averiguarlo.
1: Yo voy a ir con Muse. Lo averiguaremos en momentos. Continúas escuchando nuestro iHeartRadio Music Festival 2026 por toda la cadena Match.
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2: Continúas disfrutando de este fin de semana de una gran exclusiva a nuestro iHeartRadio Music Festival 2026. Por toda la cadena Match, noche número 2. Ayer, viernes en Match, arrancamos con el festival más esperado y sobre todo el evento más importante de la radio en México y en el mundo. Me atrevería a decir yo. Soy Pristo Mazzini.
3: Querida Pris, qué gustazo compartir micrófonos contigo. Para empezar, creo que no habíamos tenido como el placer de transmitir un iHeartRadio Music Festival o iHeartRadio Music Awards, las eventualidades que tenemos de parte de toda la cadena Match, y es un privilegio estar contigo hoy presenciando uno de los shows que también van a pasar a la historia de la música en vivo y de la radio en nuestro país. Como bien decías, no todos los días nos enlazamos hasta Las Vegas para traer a ustedes que están escuchando en las diferentes estaciones de la cadena Match, llámese Puerto Vallarta, Puebla, Guadalajara, Morelia, León, Querétaro, Culiacán, Ciudad de México, un show en vivo.
2: Así es, y Matcher, tú que estás conectando en nuestra aplicación oficial y gratuita iHeartRadio, gracias. Si tú aún no la has descargado, recuerda que en radiodigital.mx la puedes descargar o también en tu tienda de aplicaciones. Y Mike, a mí me encanta que las televisiones también ya incluyen iHeartRadio, entonces también por ahí nos puedes estar escuchando. O si vas en el tránsito de alguna de nuestras ciudades, Match, gracias por dejarnos acompañarte en esta noche de sábado 19 de septiembre. Y septiembre es un mes icónico porque que es el mes donde sucede nuestro iHeartRadio Music Festival. Desde el 2011 fue la primera edición, ya 2026, y ayer, Mike, fue una noche de leyendas completamente, los Goo Goo Dolls, Weezer, como bien hablábamos, y el día de hoy se reúnen leyendas, pero también estos artistas que están comenzando a trazar su camino.
3: Y que aparte van agarraditos de la mano, vamos a ponerlos en contexto. Exacto. Un poco. El día de ayer tuvimos a BTS como parte de las celebraciones. Hoy tenemos al primer grupo femenino de K-pop en ser invitado al iHeartRadio Music Festival 2026, Le Sserafim.
2: Así es, ya estamos conectados en la T-Mobile Arena.
4: From the middle of their world tour, get loud for Le Sserafim.
2: Recibamos en el escenario de nuestro iHeartRadio Music Festival a Le Sserafim por toda la cadena Match.

Music Festival 2026.

0: Le Sserafim, artistas Match y de K-Pop México Radio en el escenario de nuestro iHeartRadio Music Festival 2026 con su más reciente sencillo Make My Night. Escuchémoslas.
1: ¿Cómo están Las Vegas?
2: How is everybody feeling tonight?
1: ¿Cómo se están sintiendo esta noche?
3: Me insatisfecha. Hi, we are Le Sserafim.
0: Hola, somos Le Sserafim.
2: Hey guys, I'm Yoonjin. We are so happy to be here at this year's iHeartRadio Music Festival. Thank you so much for having us.
1: Estamos muy felices de estar aquí en el iHeartRadio Music Festival 2026.
3: Hi,
1: por toda la cadena Match, gracias por recibirnos.
3: Nice to meet you. Hey guys, I'm Taewon. Nice to meet you.
0: Taewon, en el escenario del iHeartRadio Music Festival.
4: Nice to meet you.
3: Hi, I'm Eunjin. Are you guys ready to have fun tonight?
0: ¿Están listos para divertirse esta noche?
4: Yes, we just kicked off our world tour in the U.S. and yeah.
1: Acabamos de comenzar
4: and
1: un
4: so
1: tour mundial por Estados Unidos.
4: In Vegas with you tonight.
1: Estamos muy emocionadas de estar por aquí en Las Vegas esta noche.
4: The first song you guys heard was our latest single called Made My Night, and hopefully
1: la primera canción que acaban de escuchar fue nuestro nuevo sencillo llamada Made My Night en colaboración con Overwatch.
3: All right, then, let's get into it.
0: Okay, hey, continuemos.
1: Le Sserafim en los iHeartRadio Music Festival 2026 por toda la cadena Match. You can watch it live only on Disney Plus and Hulu right now.

0: Gran colaboración de Le Sserafim con Cat's Eye y también con Eilid en el escenario de nuestro iHeartRadio Music Festival 2026.
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0: Estás escuchando nuestro iHeartRadio Music Festival 2026 por toda la cadena Match, Les Seraphim, Artistas Match y The K-Pop México Radio en el escenario en este momento desde la T-Mobile Arena en Las Vegas, Nevada. Para ti, en exclusiva por toda la cadena Match.
1: Saludos a toda la gente que se conecta desde Puerto Vallarta, Puebla, Guadalajara, Morelia, León, Querétaro, Culiacán y Ciudad de México.

¡Wow! Esta colaboración de The Seraphim con J-Hope de BTS, Spaghetti, en el escenario de nuestro iHeartRadio Music Festival 2026 por toda la cadena más.

0: música del Seraphim en vivo desde Las Vegas en nuestro iHeartRadio Music Festival 2026 por toda la cadena Match. Muchas gracias, chicos. Buenas noches. Las chicas de The Seraphim en el escenario de la T-Mobile Arena en Las Vegas. Prisca Mazzini con nosotros.
1: Wow, el primer grupo de K-pop femenino en un lineup de un iHeartRadio Music Festival. Y qué gran año para presentarse, porque además ellas de tour con su Pure Flow recorriendo Estados Unidos, Reino Unido, Holanda, Francia, Dinamarca, Alemania. Y bueno, unas canciones que te ponen a bailar, que te ponen de buenas y que siempre se caracterizan por estas coreografías espectaculares de The Seraphim.
0: Y sobre todo tenemos que hablar acerca de la espectacularidad de los shows de K-pop. Son muy rápidos.
1: Así
0: están hechos justamente en estos formatos de festival, podríamos decirlo, para que la gente cante los coros. A veces se cortan, mucha gente se pregunta por qué a veces los sets son tan cortos entre una presentación y otra, porque dada la producción de estos festivales, los artistas amoldan sus canciones para que la gente no se quede sin el espectáculo de escuchar sus canciones favoritas y por cuestiones de tiempo también tengan un espacio reducido en el escenario, pero aprovechen al máximo. Si te das cuenta, no tienen espacios de hola, ¿cómo están? Bienvenidos, como podría ser un show completo de The Seraphim o de BTS, por ejemplo, pero se aplaude su espectacularidad y su rapidez en el
1: escenario.
0: Así
1: es, y sobre todo que incluyan estas canciones icónicas que pudimos escuchar, sobre todo estos nuevos sencillos que también acaban de sacar. Y también colaboraciones que tienen con Eilid, con Cat's Eye, también con J-Hope de BTS. La verdad es que para mí nos dieron las canciones que queríamos escuchar, todos los fans de The Seraphim. Queremos saludar a todos los que están conectados. Si estás conectado a través de iHeartRadio, nuestra aplicación oficial y gratuita que descargas en radiodigital.mx, te voy a decir algo. Para ti que te gusta el K-pop, o para alguien de tu familia, de tus amigos que les gusta el K-pop, tenemos la primera estación de K-pop en México que encuentras en iHeartRadio, K-Pop México Radio. Y si te gusta el K-pop, nosotros siempre tenemos increíbles exclusivas para ti.
0: Entrevistas, contenido que puedes visitar también en nuestras redes sociales oficiales. En fin, muchas sorpresas. Pero también hablando de sorpresas, hoy en Las Vegas, esto apenas podríamos decir que va comenzando. Faltan algunas presentaciones, querida Pris. Y por acá en puerta, pues yo creo que va una banda. ¿Tú qué opinas?
1: Sí, yo también siento que podría ir una banda o tal vez algo de country también. Ayer, nuestro día número uno en el iHeartRadio Music Festival 2026, tuvimos también el country presente con Kenny Chesney, así que podría ser. Yo también apostaría con algo de country en esta noche, pero pues vamos a seguirte acompañando. Gracias por estar súper conectados desde Puerto Vallarta, Puebla, Guadalajara, Morelia, León, Querétaro, Culiacán, Ciudad de México y también a través de sus bocinas inteligentes. Continuamos con nuestro iHeartRadio Music Festival 2026. Prisco Mazzini, Miguel Miranda contigo por toda la cadena Match.
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0: Enlazados toda la República Mexicana a través de Match, Puerto Vallarta, Puebla, Guadalajara, Morelia, León, Querétaro, Culiacán y Ciudad de México para disfrutar de un concierto en vivo desde Las Vegas, Nevada. iHeartRadio Music Festival 2026. De este lado del micrófono, Miguel Miranda y con nosotros nuestra queridísima inigualable Plito Macer.
1: Oye, Mike, yo ahorita que estabas diciendo todas las ciudades de la cadena Match, me quedé pensando qué increíble es la música que puede cruzar fronteras y unirnos literalmente. Estamos conectando también contigo que nos escuchas a través de tu bocina inteligente, a través de nuestra aplicación oficial y gratuita iHeartRadio y esperando quién va a ser nuestro siguiente artista match que suba al escenario en la T-Mobile Arena desde Las Vegas, Nevada para ti en esta edición 2026 de nuestro iHeartRadio Music Festival. Y Mike, tú decías que iba a ser una banda. ¿Sigues pensando lo mismo?
0: Claro, mira, ya voy a aventarles un spoiler. Ahorita nosotros estábamos viendo como todos los pormenores del backstage, las bandas acomodándose, y yo me encontré con una banda originaria de Inglaterra. Ya tienes una pista de más o menos quién. Miren, nada más hay dos bandas en el cartel, son los Smashing Pumpkins y Muse. Así que Pues ya, hay que ir, pues ya. Hay que ir preparándonos un poco para el show de Muse, porque vi que estaban por ahí acomodándose en el bajo, en la batería, como que vi ahí el bombo tocando y dije, bueno, ya. Está más que puesto que va a ser Muse, pero no sabemos de cuánto va a ser el set, qué canciones van a tocar, pero eso sí, nos van a dar un show inigualable.
1: Así es, porque imagínate, Macher, Muse ha ganado como mejor banda en vivo y teniendo unos actos espectaculares en diferentes premiaciones como los Brit Awards, así que eso me hace pensar que tendremos un gran show. Ya estamos conectados en la T-Mobile Arena.
4: Signature spectacle to the iHeart Radio Music Festival stage.
5: Give it up for British alt rock royalty.
0: Démosle un aplauso. Yeah! A la realeza del Reino Unido. Muse en el iHeartRadio Music Festival 2026 por toda la cadena.

0: desde Las Vegas, Nevada, iHeartRadio Music Festival 2026 por toda la cadena Match. Presta Maceni, Miguel Miranda contigo al aire. ¿Qué tal
1: Muse,
0: este show de Muse?
1: En el escenario de la T-Mobile Arena en Las Vegas, Nevada, para ti, Matcher. Disfruta este espectáculo en vivo por toda la cadena Match.

0: Continúas escuchando nuestro iHeartRadio Music Festival 2026 por toda la cadena Match y Muse. 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
1: Esto no para. Nuestro querido Matt dijo: yo no voy a pararle, así que vámonos.

0: sonando a través de toda la cadena Match iHeartRadio Music Festival 2026, querida Pris. ¿Qué acabamos de escuchar hoy?
1: Espectacular, Starlight, una canción que escuchas por toda la cadena Match de su álbum del 2006, Black Holes and Revelations. Con esta canción se despiden del escenario de nuestro iHeartRadio Music Festival 2026. ¡Wow! Ellos estuvieron en el 2013, imagínate, después de 13 años regresan al escenario de la T-Mobile Arena con este iHeartRadio Music Festival. Y en ese entonces, en el 2013, estuvieron compartiendo escenarios con Queen, que estuvo con Adam Lambert. También Elton John estuvo por allá. Y 30 Seconds to Mars.
0: ¡Órale! ¡Wow! ¡Qué locura! Y mira, creo que eso une varias generaciones, diferentes puntos geográficos, Corea, Inglaterra, Estados Unidos. Creo que esto también nos abre espacio a que escuchemos música de todo el mundo, diferentes opciones que van desde el rock, el K-pop, el pop, el country, como ya decías, también que es parte de la cultura norteamericana, porque muchos se preguntan, ¿por qué los iHeartRadio Music Festival, los Jingle Ball, tenemos shows de country? Bueno, iHeartRadio siempre intenta incluir por ahí algunos shows espectaculares que también nos brindan sonidos diferentes, podríamos decirlo, para esta noche de sábado.
1: Así es, y como bien decías, Mike, iHeartRadio tiene todo un abanico de géneros, y justamente, además de nuestro iHeartRadio

0: Country Music Festival. Nosotros durante todo el año tenemos diferentes exclusivas de iHeartRadio, y por ejemplo Muse también estuvo en el 2019 en este festival que celebra lo mejor de la música alternativa, el iHeartRadio Alter Ego. Y pues obviamente también es una exclusiva que escuchas por toda la cadena Match.
1: Que también hemos tenido ahí artistas que más tarde forman parte del iHeartRadio Music Festival, podríamos decirlo, ¿no? Muse, tuvimos también ahí a Green Day, hemos tenido a los Foo Fighters, a Blink-182, incluso un ganador de parte de la familia Match viajó hasta Los Ángeles para disfrutar en vivo de la mano de nuestra querida Misiela García. Saludos a nuestra querida Misiela del Match Morning Ciudad de México, de un show en vivo de el iHeartRadio Alter Ego. Me parece una de las sorpresas múltiples que tenemos para ustedes también como parte de estas transmisiones especiales, no solamente el show en vivo desde Las Vegas, sino también por ahí los consentimos, podríamos decirlo. Gracias a toda la gente que conecta también en nuestras redes sociales oficiales @matchradiohq, y a todos los que están conectados a lo largo y ancho de la República Mexicana: Puerto Vallarta, Puebla, Guadalajara, Morelia, León, Querétaro, Culiacán y Ciudad de México.
0: Y también para ti que nos estás escuchando a través de nuestra aplicación oficial y gratuita iHeartRadio, desde tu bocina inteligente, también en la televisión inteligente escuchando iHeartRadio. Como bien dijo Mike, en nuestras redes sociales se encuentran las mejores sorpresas, así que lánzate en este momento @matchradiohq, porque ahí vas a poder ver cómo lucen nuestros artistas Match que se están presentando en el escenario de nuestro iHeartRadio Music Festival 2026 desde nuestro backstage Match.
1: Exacto, y para todos los que están también familiarizándose con nuestra aplicación oficial iHeartRadio, es algo increíble también que ustedes puedan tener por ahí una serie de tutoriales de cómo usar la aplicación y cómo sacarle provecho al máximo. Recuerda que es totalmente gratuita, la encuentras en radiodigital.mx o en tu tienda de aplicaciones.
0: Oye Mike, ¿quieres spoiler? ¿O no?
1: Claro que sí. A ver, yo me aventé el de Muse hace rato.
0: Oigan, entonces, es que en este momento nos conectamos al Backstage Match y nos están diciendo que va a llegar una artista que va a representar al country, que también estuvo en el escenario al aire libre horas antes de que arrancara nuestro iHeartRadio Music Festival allá en Las Vegas. Así que estamos por recibir a Stella Lefty, una super revelación del country, pero que también combina el pop y también el indie. Imagínate, Mike, ella comenzó en TikTok cuando estaba ahí en la universidad, subiendo TikToks, experimentando, y de pronto llega a uno de los escenarios más importantes a nivel mundial, el iHeartRadio Music Festival, en esta edición 2026.
1: Así que listos, prepárense y sigan disfrutando de esta maravillosa noche en compañía de toda la cadena Match.
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0: Continuamos conectados hasta Las Vegas, Nevada, en nuestro iHeartRadio Music Festival 2026. Para ti, Matcher, en esta noche de sábado 19 de septiembre. Gracias por conectar en Puerto Vallarta, en Puebla, en Guadalajara, en Morelia, León, Querétaro, Culiacán, Ciudad de México, a través de nuestra aplicación iHeartRadio y también en tu bocina inteligente. Por acá te acompañamos Miguel Miranda, Pristo Massini, y ya les dimos el spoiler. ¿Quién sigue, Mike?
1: Estamos hablando de una de las revelaciones de la música country, Stella Lefty. Por ahí platicamos sobre esta reconcepción del country, porque muchos piensan, cuando se les viene a la mente country, ya sabes, la gente con la camisa vaquera, con el sombrero, la guitarra acústica, exacto. Pero hay artistas que ya se ven justo como rockstars o como raperos. Jelly Roll, me parece, también es parece un rapero, 100%. Por ejemplo, ¿no? Y nuestra querida Stella Lefty estaba por ahí en Backstage Match, justo estábamos dando una vuelta y un recorrido de lo que estaba sucediendo, y apareció con unas botonas negras, vestido de mezclilla, largo, un cinturón negro, sencillo, que podría parecer Gracie Abrams o así, cualquier otra popera más, ¿no? Pero se dedica al country. Si no la conoces, esta es una excelente oportunidad para disfrutarla desde Las Vegas en el iHeartRadio Music Festival 2026 por toda la cadena Match. Así que démosle la bienvenida a Stella Lefty.
5: Now, this next performer was named an iHeart Country on the Verge artist this year. Here tonight with a special performance of her runaway hit Boston. You got excited? Yeah, go.
0: La vamos a escuchar con Boston, su hit más viral del momento, Stella Lefty, en el escenario de nuestro iHeartRadio Music Festival 2026 por toda la cadena.

0: Esteban Lefty en el escenario de nuestro iHeartRadio Music Festival 2026 con este rolón super viral, Boston, que habla justamente de cuando tú quieres permanecer soltera, pero pues de pronto llega alguien.
1: El amor toca tu puerta y llega sin avisar, y de pronto todo se convierte en un juego de estira y afloja.
2: ¿Sí o no? O sea, va por ahí, ¿no? Como de
0: sí,
2: que,
0: sí, sí, claro.
2: Pues no te quieres enamorar, pero pues de modo, ya te agarró Cupido y ya no te está soltando. Entonces lo que toca es ponerse flojito y decir, llévame a tus brazos, estoy enamorado.
0: Así es, recibir lo que el universo tiene para ti, literalmente, como Estela Lefty. Y la verdad es que yo siento que estamos escuchando a una promesa del country pop.
2: Sí,
0: que
2: sí, sí.
0: Tiene como referencia a Taylor Swift. Ella lo ha dicho en diferentes entrevistas que literalmente, pues, Taylor Swift es su inspiración. Entonces, sí me suena a los inicios de Taylor Swift.
2: Claro, y aparte, muchos relacionan el country con la cultura norteamericana. Es
0: claro.
2: Obvio, es el género que por excelencia se ha creado en el sur de los Estados Unidos, pero no está separado de lo que pasa a nivel global. ¿Por qué? Como bien decías, Taylor Swift ha salido del country. Miley Cyrus, pues su papá es uno de los exponentes más importantes, Billy Ray Cyrus. Esto te da la oportunidad para que un público muy nativo te conozca, te apoye, impulse tu carrera y después te lance al estrellato global. Yo creo que por ahí va la bala, ¿no?
0: Sí, te voy a decir algo, que Estela Lefty esté presente en uno de los escenarios más importantes, como te hemos dicho, Matcher, en nuestro iHeartRadio Music Festival 2026, a mí me habla de que va en ascenso. Como bien hablabas de Gracie Abrams, un artista Match que también estuvo en el escenario de iHeart, y cada vez la vemos creciendo muchísimo más. Entonces, sí, siento que es una gran promesa. De hecho, está nominada en los VMAs como mejor artista nuevo. Entonces, vamos a ver cómo le va.
2: ¡Qué padre! Y todo es una industria, porque recordemos que nuestro querido Bob Pittman, que es el jefe máximo de iHeart, también en su momento fue el encargado de crear los MTV Video Music Awards y toda la cadena MTV, que en su momento impulsó a los grandes artistas de la música. Entonces, esto nos trae un contexto de mucha industria musical en donde se mezclan management, se mezcla cultura pop, se mezcla también momentos icónicos de pues sí, de la cultura, ¿no? Donde hay artistas nuevos, que hay las revelaciones, las propuestas y demás. Y el iHeartRadio Music Festival combina todas estas fórmulas, ya hemos platicado. K-pop, rock and roll, pop, todo en una misma noche. Y hoy lo escuchas en vivo por toda la cadena Match. Saludos a Puerto Vallarta, Puebla, Guadalajara, Morelia, León, Hermosillo, Culiacán y Ciudad de México, conectados por una misma causa.
0: Así es, y también a ti, Matcher, que nos estás escuchando a través de nuestra aplicación oficial y gratuita iHeartRadio, que si tú quieres ser parte de estas increíbles exclusivas, yo te tengo una recomendación, un consejo de tu amiga Pris el día de hoy. 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
2: Y sobre todo mandar saludos también a través del Tollback. Por ahí en Match Radio HQ, en redes sociales, tenemos un tutorial de cómo usar el Tollback. Mucha gente nos pregunta, oye, ¿cómo uso el Tollback? Te mando una nota de voz, ¿cómo funciona? Bueno, fácil. Buscas el botón rojo que tiene un micrófono, lo presionas, te cuenta 3, 2, 1 y tienes 30 segundos para comenzar a grabar lo que quieras. Saludos a toda la gente que se comunica a lo largo y ancho de la República Mexicana. Guadalajara, saludos a nuestro querido Esteban. Puebla también, nuestro querido Michael andaba por acá, tocayazo, ¿no? Podríamos decir casi tocayazo. Gracias por formar parte de la familia Match. Desde León, Lucía, gracias por formar parte de estas experiencias únicas. Nos decía que ella está conectada con su familia y que estaba muy feliz también de poder pues vivir estas experiencias únicas a través de la radio.
0: Y también por acá en la Ciudad de México, saludos a Jessica Domínguez, que nos decía que estaba esperando a Muse justamente, y bueno, pues ya se le hizo, ya estuvo en el escenario de nuestro iHeartRadio Music Festival 2026. También por acá saludos a Karina y a todos los que están conectando y nos están mandando estos talkbacks a través de iHeartRadio. Si tú ya estás disfrutando de nuestro iHeartRadio Music Festival el día de hoy, ¿qué tal que tomas una captura de, puede ser tu celular, o te tomas una foto o un video, lo subes a redes sociales y nos etiquetas @matchradiohq. Me encuentras como @pris_tom con TH.
2: A mí me encuentras como Miguel Miranda HM. Ahí estamos conectadísimos también leyendo todos tus mensajes. Querido John Pérez nos dice desde el Sobac en Querétaro, conectadísimo desde ayer. Gracias a todos, de verdad, qué gran recibimiento en esta noche de sábado, que no sucede todos los días. Un show en vivo desde Las Vegas, participaciones exclusivas de BTS, tuvimos el día de ayer, Saul Larson, Major Lazer, Snoop Dogg, Weezer, Cardi B, Le Sserafim y todavía lo que nos falta.
0: Sí, yo podría decir que estamos como en un cuarto de lo que va a suceder esta noche, porque todavía nos falta Ciara, Major Lazer, Snoop Dogg, Lenny Wilson, The Smashing Pumpkins, así que todavía tenemos muchos artistas match que están por subir al escenario de la T-Mobile Arena en Las Vegas, Nevada. Y Matcher, es toda una experiencia lo que nosotros te estamos compartiendo, así que recuerda que si tú quieres vivirla con nosotros, también conéctate en nuestras redes sociales, @matchradiohq, porque por allá nuestra productora digital Ana, que está conectadísima con el Backstage Match, nos está compartiendo cómo llegan los artistas a presentarse hoy en este, en esta noche número 2 y sobre todo el cierre
2: lo
0: de nuestro festival.
2: De Benson Boone, por ejemplo, ¿no? Cómo venía vestido, a quién llegó, saludó, el dedicatorio especial para Pristo Maceri. Bien, ¿no? Creo que son esas cosas que a lo mejor y por acá mientras nos estás escuchando no puedes ver, pero si te conectas con nosotros a la comunidad Match, @matchradiohq en Instagram, vas a poder vivir un poquitito más de cerca esta gran celebración que traemos cada año para ti.
0: Así es, Matcher, así que de verdad que va a ser una noche espectacular. Compártenos qué estás haciendo en esta noche, si te tocó trabajar, qué increíble que puedas disfrutar de esta exclusiva y que te podamos acompañar en tu trabajo. Si a lo mejor vas camino a alguna reunión y estás en alguna escudería, pues también ponle 5 estrellas, y a ti, conductor de aplicación, te agradecemos porque pues nos dejas acompañarte en tu trabajo y sobre todo porque llevas a todos nuestros matchers a todos los lugares que quieren ir, ¿verdad?
2: Sí, ya, oye, Pris, tengo una pregunta que es algo
0: Cuéntamelo.
2: Muy serio. ¿Tú qué crees que toque? ¿Show pop o show country o show rockero?
0: Mira, a mí me encantaría algo un poquito más electrónico, diría yo.
2: ¡Órale!
0: ¿No?
2: Podría ser, pero...
0: Podría ser, pero
2: te voy a aventar otro spoiler.
0: No, no me digas eso, man.
2: Ahorita vi a Billy Corgan dándose la vuelta por ahí en el backstage del iHeartRadio Music Festival 2026. Vamos a enlazarnos a Las Vegas a ver con qué nos sorprenden esta noche.
3: I'm very excited for. They're kicking off their Rats in a Cage tour. Las Vegas, get real loud.
2: Una banda que tiene Ride in the Cage Tour en puerta. Demos de la bienvenida a los Smashing Pumpkins a través de toda la cadena Match.

Ahorita que platicamos sobre MTV, Bob Pittman, dueño de iHeartMedia, justamente en un muy, muy, muy antiguo MTV sonaba esta canción en los primeros lugares de popularidad, 1979, a través de toda la cadena Match. En el iHeartRadio Music Festival 2026.

The Smashing Pumpkins sonando en el escenario de nuestro iHeartRadio Music Festival 2026 por toda la cadena Match desde la T-Mobile Arena.

0: Otra canción incluida en Melancholy and Infinite Sadness, Bullet with Butterfly Wings. Otro clásico de los Smashing Pumpkins. En el iHeart Breaking Music Festival 2026 por toda la cadena Matchpris. ¿Qué tal, eh?
1: Billy Espectacular.
0: Corgan, 10 de 10.
1: Se dijo que ellos daban un gran show y ahora los escuchamos.
0: Estamos muy agradecidos de estar acá. Somos los Smashing Pumpkins. Hola, Las Vegas. Vamos a rockear un poquito más.
1: Smashing Pumpkins sonando en este día número 2 de nuestro iHeartRadio Music Festival 2026 por toda la cadena Match. Seguimos rockeando con ellos.
0: Esto se llama... ¡Ay! Vamos a ver qué sorpresa nos deparan los Smashing Pumpkins el día de hoy. ¡Qué gran riff! ¡Qué gran presencia la de Billy Corgan! Todos los detalles en nuestras redes sociales oficiales @matchradiohq. iHeartRadio Music Festival 2000.

0: Escuchas nuestro iHeartRadio Music Festival 2026 por toda la cadena Match y en el escenario The Smashing Pumpkins. ¿Qué tal, Miguel Miranda?
1: Billy Corgan haciendo lo suyo, una de las bandas más longevas del rock and roll, con música nueva, con giras. A pesar de todo, creo que uno de los representantes más importantes también de esta escena del grunge, ahí noventero, con bandas como Neldins, Nirvana. Así veríamos incluso a Nirvana si la historia de la música hubiera sido otra. Mi nombre es Billy, dice Billy Corgan, soy su amigo a todas las Vegas. Presentando a todos los integrantes de Smashing Pumpkins.
2: Elliot.
1: Desde la T-Mobile Arena en Las Vegas.
2: We hope you enjoyed this evening. Thank you for making us part of your evening.
1: Gracias por hacernos parte de su celebración. iHeart.
2: So if you know this song, sing along.
1: Si saben esta canción,
2: James,
1: cántenla.
2: Do you know this song? Yeah.
1: ¿Te sabes esta canción? Yeah. Sí. Pregunta. Mayonnaise, un clásico de los Smashing Pumpkins. iHeart Radio Music Festival 2026 por toda la cadena Match. Excelente noche de sábado.

0: Vegas, today Smashing Pumpkins. iHeart Radio Music Festival 2026 por toda la cadena Match. ¡Prisa Bastini!
1: Increíble presentación. Yo les dije, este festival, nuestro iHeart Radio Music Festival 2026, está reuniendo a leyendas espectaculares que de pronto los vemos en el Backstage Match, cómo saludan a estos artistas que van en ascenso, cómo saludaron a Benson Boone, cómo también Benson Boone estuvo saludando también a Le Sserafim.
0: Sí,
1: y sí. Espectacular. O sea, siento que lo dijo muy bien nuestra cuenta, arroba Match Radio HQ. Era el crossover que no sabíamos que necesitábamos.
0: Exactamente. Y sabes que eso es lo que me encanta, Pris, que a veces la gente piensa que los géneros musicales tienen fronteras. Y el iHeart Radio Music Festival nos demuestra que no, que los artistas de K-pop conocen a los de country con los rockeros y con los poperos. Y todos en la industria musical están haciendo una labor increíble para que la gente disfrute de un espectáculo de calidad. Así como nosotros acá del lado de toda la familia Match, hacemos lo imposible para que ustedes en una noche de sábado tengan un show en vivo. De verdad, es una experiencia única.
1: Así es, Matcher. Así que por eso queremos agradecerte, porque gracias a ti y a que nos escuchas todos los días a lo largo y ancho de la República, nosotros buscamos esas exclusivas para ti y buscamos traerte a tus artistas Match favoritos y presentaciones en vivo para que las disfrutes desde donde quiera que estés en nuestra aplicación oficial y gratuita iHeartRadio, en tu bocina inteligente, pero también desde Puerto Vallarta, en Puebla, en Guadalajara, en Morelia, en León, en Culiacán, en Querétaro o en la Ciudad de México también.
0: Conectadísimas escuderías, gente que se está preparando para el día de trabajo, gente que también está por ahí preparando su ropa para el día de mañana salir en familia. Sea cual sea el escenario, nosotros por aquí nos encargamos de poner la música. Así que continuamos con más sorpresas en el iHeart Radio Music Festival 2026 por toda la cadena Match.
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2: Estamos de vuelta, iHeartRadio Music Festival 2026 por toda la cadena Match en vivo desde Las Vegas, Nevada. Querida Prista Bassini, ¿cómo estás?
3: Miguel Miranda, yo muy emocionada porque siento que cada vez vamos con más y más en nuestro iHeartRadio Music Festival 2026. Comenzamos con Benson Boone, un artista Match espectacular que nos dio un gran show con canciones de su más reciente álbum American Heart, pero también esta canción que estrenó recientemente, y siento que Benson Boone tiene una sorpresa por ahí guardada para nosotros este año. Acuérdense de mí, Matchers.
2: ¡Uy! ¿Un Benson Boone Ciudad de México? ¡Ay!
3: Podría ser.
2: Yo quiero ver ese backflip en persona.
3: Oye, pero a lo mejor, no sé si en una gira él solo o tal vez en algún festival.
2: ¡Ay, no! También caería
3: podría
2: muy
3: ser.
2: Bien. Definitivamente. Tuvimos a Le Sserafim hablando un poco de la presencia del K-pop, el primer grupo femenino en la historia de un iHeartRadio Music Festival. Eso es también para la historia. Presentando colaboraciones, música nueva y demás. Ha sido un gran apapacho musical todo lo que hemos vivido esta noche.
3: Así es, Matcher. Y si a ti te gusta el K-pop o conoces a alguien que le guste el K-pop, que sea parte de Fear Not, este fandom de Le Sserafim, y quieres escuchar K-pop 24/7, pues ahí te va. Nosotros tenemos la primera estación de K-pop en México en nuestra aplicación oficial y gratuita iHeartRadio. Te encuentras como K-pop México Radio y aprovecho para saludarte a ti, Matcher, que estás conectando justamente por nuestra aplicación iHeartRadio, y para todos los que están conectando en la cadena a lo largo y ancho de la República, desde Puerto Vallarta, Puebla, también en Guadalajara,
2: Morelia, León, Querétaro, Culiacán y la Ciudad de México. ¿Qué están haciendo? Pónganse en contacto con nosotros a través de nuestra app oficial iHeartRadio. Descárguenla, es gratis. En radiodigital.mx pueden darle clic para descargarla, sea que tengan Android o iOS. Ahí están conectadísimos. Buscan el botón rojo que tiene un micrófono, lo presionan y tienen 30 segundos para decirnos lo que ustedes quieran. Saludos a Berenice, que andaba por acá, a Ramiro, a Alicia. Gracias a Karen Benítez también conectando con nosotros. Pris, tenemos
3: saludos.
2: Y
3: también
2: por ahí
3: a Karina Sánchez Hernández conectando desde Querétaro. Y que ya nos mandó ese talkback a través de iHeartRadio. Y pues, Karina, muchas gracias por dejarnos acompañarte en este fin de semana, sábado 19 de septiembre, ya en el cierre de nuestro iHeartRadio Music Festival 2026. Digo cierre porque es el último día, el día número 2, pero no porque ya vayamos a terminar. Al contrario, todavía nos quedan varios artistas Match y estamos a punto de enlazarnos a la T-Mobile Arena en Las Vegas, Nevada, ya escuchando a quién estarán a punto de presentar.
4: Global Citizen and their mission to end extreme poverty for good. 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
5: Hello, Vegas.
3: Estamos escuchando justamente que por allá ya están preparando todo para nuestro siguiente artista Match. ¿Quién será, Mike? ¿Quién crees que llegue al escenario?
2: Yo creo que por ahí va a haber entre show pop o música electrónica con Major Lazer. Por ahí escuchábamos el audio de Las Vegas, en donde se están presentando los patrocinadores locales que hacen posible esta transmisión, organizaciones benéficas que también hacen posible que los festivales existan con causa, que existan por ahí algunos donativos especiales. En fin, creo que este cúmulo de causas también provocan que el festival iHeartRadio Music Festival tenga per se una naturaleza única, y creo que esas maravillas hacen posible también que ustedes puedan disfrutar de manera gratuita estos festivales, porque pues ustedes dirán, ay, ¿cómo le pagan a BTS? ¿O cómo le pagan iHeartRadio a Sarah Larson? Son festivales que, digamos, no tienen una razón de fin de lucro, por así decirlo. Sí, se venden entradas dentro de Las Vegas y demás por gastos de operación, pero los artistas van como en un sentido de tema un poco más de promoción, para darse a conocer, para dar a conocer las próximas giras que tienen, los álbumes, sencillos en puerta y posicionarlos entre el público a nivel global.
3: Así es, y en este momento ya escuchamos a Ryan Seacrest, nuestro hermano, nuestro colega de Kiss FM en Los Ángeles, y estamos a punto de recibir al siguiente artista. Y muy bien, música country en el escenario de nuestro iHeartRadio Music Festival 2026 con Lainey Wilson, aquí ya para ti en toda la cadena Match.

escuchando el iHeart Radio Music Festival 2026 por toda la cadena Match. Lainey Wilson desde Las Vegas. Conéctate en esta noche de sábado. Buen regreso a casa.

0: canción Lainey Wilson le rinde homenaje a la gran exponente del country, Dolly Parton. Y Mike, la verdad es que ella ha sido una figura para Lainey Wilson, Dolly Parton, y ahora la extrañamos más que nunca, pero vienen estos artistas para seguirla honrando.
1: Y sobre todo, hay algo más hermoso que simplemente ser un personaje de la industria de la música como Dolly Parton, en donde impacta solamente en tu área, en el country. Dolly Parton ha impactado el pop por todos lados. Sabrina Carpenter salió a darle unas palabras de homenaje, de aliento, referente para todo el mundo. Vamos a escuchar un poco más de Lainey Wilson desde Las Vegas, iHeartRadio Music Festival 2026.

0: 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Lainey Wilson representando al country.
1: Muchas gracias a todos los que me hicieron sentir bienvenida el día de hoy en esta noche. Vamos con una canción más. En vivo desde la T-Mobile Arena por toda la cadena Match. Puerto Vallarta, Puebla, Guadalajara, Morelia, León, Querétaro, Culiacán y Ciudad de México. iHeartRadio Music Festival 2026.

0: to Five, The Dolly Parton y Hard Like a Truck, su último tema. Despedimos a Lenny Wilson desde la T-Mobile Arena, en vivo desde Las Vegas, iHeartRadio Music Festival 2026. Miguel Miranda contigo, Presto Mastini a mi lado.
1: Espectacular, qué gran noche para... pues cerrar nuestro iHeartRadio Music Festival 2026. Como bien hablamos hace un rato, Mike, tenemos todos los géneros presentes, o casi todos. Tenemos desde el pop, el K-pop, el country, también rock. Y pues más adelante esperamos también un poco de electrónica. Y a mí esta presentación de Lainey Wilson me llegó al corazón, la verdad. Te voy a decir algo, porque siento que muchas veces esas personas que son esas figuras que nosotros estamos viendo, digamos, figuradamente hacia arriba, nunca te imaginas que van a estar contigo muy cerca y que te van a enseñar tantísimo, y que después vas a poder llevar su legado a otro lugar. Entonces a mí me pareció espectacular cómo Lainey Wilson nos habló de Dolly Parton, que pues bueno, este año nos dejó, partió, y siento que dejó un gran legado para todos los artistas que siguen. Y esta canción que nos cantó, que se llama What Would Dolly Do? ¿Qué es lo que Dolly Parton haría? Porque Lainey Wilson tiene un pasado pues muy interesante, pero también que la hizo salir. Ella, imagínate, Mike, se mudó a Nashville y estuvo 3 años viviendo en un camper, esperando a ver qué pasaba, para dónde iba su carrera. Estuvo componiendo canciones para otros artistas hasta que llegó su contrato, y entonces logró tener un lugar en el mundo del country, que como bien dices, es un género muy icónico de Estados Unidos, y que también las personas que entran a este género son selectivas.
0: Y sobre todo también que es una puerta o un trampolín muy grande para otros géneros. Hemos visto cómo artistas pop particularmente van y vienen dentro del country. Por ejemplo, Post Malone, que sacó en Austin también, sí, por ahí su lado más country. Pues obviamente Miley Cyrus por naturaleza, por su padre, ya habíamos dicho, Billy Ray Cyrus, uno de los padres del country, que ha hecho este vaivén también entre los géneros. La misma Taylor Swift, que comenzó en el country y ahora está en el pop haciendo lo propio, que ahorita con Toy Story pues hizo también como un soundtrack de I Knew It, I Knew You, ¿no? Entonces,
1: claro,
0: la posiciona en ambos lugares del mapa y eso es único. Y nuestra querida Lainey Wilson hoy hizo lo propio, rindiendo homenaje a la mujer más importante de su género, Dolly Parton.
1: 100%.
0: Bien, ¿no?
1: Y sobre todo, como habíamos platicado, Mike, que nuestro iHeartRadio Music Festival, para ti que nos estás escuchando, Matcher, a través de iHeartRadio, de tu bocina inteligente, por toda la cadena Match en Puerto Vallarta, Puebla, Guadalajara, Morelia, León, en Querétaro, en Culiacán o en Ciudad de México, nos permite presentarte estos artistas que algunos pueden ser nuevos, pero algunos otros te pueden introducir a otros géneros, porque tienen canciones que hablan pues del amor también, que hablan de un camino que a lo mejor no ha sido tan fácil. Entonces siento que hoy vamos a tener una gran noche y te queremos agradecer por estar conectando con nosotros en esta noche de sábado.
0: Todavía tenemos 3 shows más en puerta, el de Major Lazer, Snoop Dogg y Ciara, así que no te quedes con las ganas de descubrir qué sucederá. Mejor acompáñanos en esta transmisión especial en vivo desde Las Vegas por toda la cadena Match. iHeartRadio Music Festival 2026.
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0: Mándanos un mensaje a través del TalkBack, el botón del micrófono rojo.
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4: Seguimos conectados desde Las Vegas, Nevada, para ti, trayéndote nuestro iHeart Radio Music Festival 2026 por toda la cadena Match. Continuamos con más presentaciones de nuestros artistas Match, pero haciendo un recuento de quienes ya han estado con nosotros, pues arrancó Benson Boone, artista Match, que escuchas por toda la cadena Match en Puerto Vallarta, en Puebla, en Guadalajara, en Morelia, en León, en Querétaro, en Culiacán, en Ciudad de México, obviamente a través de iHeartRadio, y gracias por estar sintonizándonos desde tu bocina inteligente. Por acá, Pristo Mazzini, Miguel Miranda, ¿a quién más ya vimos? ¿Quién es quien más te ha gustado, Mike?
5: Yo creo que el show de Benson Boone entra dentro de mis favoritos porque es un gran showman. O sea, son de esas cosas que no solamente estás viendo un concierto, estás viendo un espectáculo y una interpretación escénica que muchos otros artistas ya no tienen, ¿no? O sea, hablando de Billy Corgan, de los Smashing Pumpkins, estamos hablando de que están activos desde antes de 1995, más de 35 años de trayectoria, ponle ahí más o menos. Imagínate, ¿no? O sea, ya la movilidad ya no es la misma en el escenario, ya nada más se pegan al micrófono y cantan los hits que todos nos sabemos, que todos coreamos, hemos visto, escuchado en algún momento, pero también esta es la magia de los shows en vivo, que veas a alguien correr, saltar, dar un show y al mismo tiempo dar un espectáculo musical. Creo que eso es algo único. Y hablando de espectáculos musicales, vamos a lanzarnos a Las Vegas para ver qué está sucediendo, porque hay alguien que justamente es como, podríamos decirlo, experta en dar shows, en dar espectáculo musical y todo al mismo tiempo. Nuestra querida Ciara, que me parece que ya anda por ahí en el escenario. ¿Tú qué opinas?
4: Vamos a escucharla para ti por toda la cadena Match en nuestro iHeartRadio Music Festival 2026. Ciara.

0: Ciara en el escenario de nuestro iHeartRadio Music Festival 2026. Con un look espectacular, muy bling bling, mucho brillo. Y sobre todo bailando espectacular, Mike.
1: Una playera de Outkast para ir rindiendo homenaje un poco a la cultura del hip hop. Siempre las playeras de bandas o de proyectos de música como estandarte. Vamos a escucharla.
2: So turned up, but I want to dig a little deeper. I want to feel just how strong every side is in this house tonight. Let me see how the right side sounds right now.
0: Vamos a ver cómo suena el lado derecho.
2: Left side, I'm coming for you. Let me hear you sound over here.
0: Lado izquierdo de la T-Mobile Arena. ¿Y qué tal el centro de la T-Mobile Arena?
2: I mean, y'all just showing up and showing out tonight. And I can't lie, y'all. When y'all said, go CC, go CC, go. I was like, yes.
0: Let's go. Escuchamos a Ciara en el escenario de nuestro iHeartRadio Music Festival 2026.

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0: Por primera vez en nuestro iHeartRadio Music Festival está Ciara con nosotros. De manera espectacular, Mike.
1: Un tema más todavía nos queda por acá en Las Vegas desde la T-Mobile Arena, así que vamos a escucharlo.
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1: estuviste escuchando a Ciara por toda la cadena Match en nuestro iHeartRadio Music Festival 2026 por toda la cadena Match. Con esta canción, una de las más virales, Level Up, cierra su presentación el día de hoy. Mike, esta canción salió en el 2018 y bueno, en TikTok la super rompió. Y el día de hoy, en el escenario de la T-Mobile Arena, también.
2: Y eso también es un excelente ejemplo para darnos cuenta de cómo ahora se consume la música. Vamos a escuchar qué nos dice Ciara. Esto ha sido increíble. Las noches como hoy me hacen sentir muy orgullosa, muy inspirada, con muchas ganas de seguir adelante. Que tengan una excelente noche. Gracias por estar acá.
1: Increíble, increíble Ciara. Y a mí lo que me impresionó, Matchers, es que ella, esperando su quinto hijo, está bailando de manera espectacular.
2: Oye, Pris, para todos los que no nos siguen todavía en redes sociales, arroba Match Radio HQ, por allá hay detalles en evidencia visual de todo lo que está sucediendo en esta noche, pero nuestra querida Ciara hizo así un ángulo de escuadra de 90 grados que ni siquiera yo, no embarazado, podría hacer. Pris se quedó así con la boca abierta de que...
1: Me quedé impresionada, de verdad. Hermana, lo hiciste increíble, Ciara. Y bueno, cerrar con esta canción, Level Up, pues nada más nos dice una cosa, y es que cada vez va subiendo de nivel nuestro iHeartRadio Music Festival. Y gracias a ti, Matcher, es que nosotros estamos conectados hoy en este sábado 19 de septiembre por acá en la Ciudad de México, las 11:37. ¿Desde dónde nos escuchas, Matcher? ¿En Puerto Vallarta? ¿En Puebla? ¿En Guadalajara? ¿O en Morelia? ¿Estás conectando en León? ¿En Querétaro o en Culiacán? Gracias por estar conectando por toda la cadena Match y también en nuestra aplicación oficial y gratuita iHeartRadio.
2: 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Tienes música, estaciones de toda la cadena Match de Estados Unidos. Estamos muy contentos de traer para ti justamente una de las experiencias únicas del año. Un show en vivo desde Las Vegas. Si acabas de llegar, contexto rápido. Desde el día de ayer tuvimos participaciones en vivo de Wizard, Google Dolls, Cardi B, Zara Larsson, BTS. El día de hoy abrimos con Benson Boone, con Le Sera, Muse, tuvimos un set por ahí de country con Stella Lefty y Lainey Wilson, a los Smashing Pumpkins dándonos un poquito de rock and roll con Muse también, Ciara ahora del lado pop, diagonal R&B, hip hop. Nos queda todavía un par de shows más, Pris, y pues estoy contento porque todavía tienes mucha pila por delante. Te veo sonriendo de oreja a oreja.
1: La verdad sí, porque a mí me encanta que ya estamos recibiendo varios mensajes por acá en nuestro Instagram, arroba Match Radio Agus, que nos escucha desde Puebla. Y si tú nos estás escuchando desde otro lugar de la República o tal vez internacionales, porque nosotros somos súper internacionales.
2: Repórtate por acá con nosotros.
1: Así es, en nuestro Talkback, en nuestra aplicación iHeartRadio, que si a ti te está gustando nuestro iHeartRadio Music Festival 2026, tienes que estar preparadísimo para conectar con Match FM en todas nuestras exclusivas. ¿Y cómo estás preparado? Mira, ya estás en iHeartRadio, busca Match 99.3 y vas a encontrar unos signos de más. Hay uno que dice memorias, ahí le aprietas y vas a poder tener Match FM en tus favoritas. Literalmente, cuando entres ahí a la casita de home de iHeartRadio, ahí vamos a estar y pues vas a poder estar listo para escuchar todas estas exclusivas, como la del día de hoy, nuestro iHeartRadio Music Festival 2026, la primera edición en el 2011.
2: ¿Cuál ha sido tu show favorito de esta noche y la de ayer?
1: Ok, a ver, creo que si pongo un top 3, empezaría con Benson Boone en el número 1. Sí, ya me fui de arriba hacia abajo, perdón, pero pues así funciono yo. Entonces yo diría que Benson Boone como número 1. Déjame pensar, Zara Larsson como número 2. Y como número 3, es que estoy entre BTS, que estuvo el día de ayer presentándose en nuestro iHeartRadio Music Festival, o estoy esperando todavía a Major Lazer.
2: Yo creo que el show de Major Lazer va a ser también dentro de los que entran en el top de la historia de iHeart. Tienen por ahí alguna sorpresa, yo creo, preparada. No sé tú qué opines.
1: Yo creo que sí, yo creo que sí. Y creo que estas últimas presentaciones que vamos a tener van a tener sorpresas. Y yo te pregunto a ti, Mike, ¿tú a quiénes pondrías en tu top 3?
2: Híjole, yo creo que ya platicamos por Showman, Benson Boone, sí, bien. Por nostalgia y buena ejecución y mérito también, honor a quien honor merece, a los Smashing Pumpkins. Y también yo creo que me voy a esperar a ver si el show de Snoop Dogg, no sé quién traiga de invitado, eso también son de esas sorpresas que pues ya medio hemos spoileado, no sabemos quién es el invitado, guiño guiño, pero pues quédate para descubrirlo, ¿no?
1: Oye, yo ayer me gané unos tacos porque le estaba ganando casi todo a Edson Aguirre, que estuvo con nosotros el Match Morning, y pues él decía que se iba a presentar un artista, yo decía que se iba a presentar otro artista, y entonces en esta noche de sábado 19 de septiembre, contigo, Miguel Miranda, ¿qué dices? ¿Quién cerrará? Yo digo que Major Lazer. ¿Tú?
2: Yo digo que Snoop Dogg. Yo creo. Así.
1: ¿Crees?
2: Yo creo que Snoop Dogg va a ser de esos proyectos que cierra la noche, porque aparte el tío Snoop ya es como de la cultura popular estadounidense, ¿no? O sea, ya incluso hace anuncios de parrilladas, de seguros, así ya. Es el equivalente, no voy a decir equivalente a celebridades mexicanas, pero
1: no.
2: Ya está dentro de la cultura popular estadounidense totalmente, ¿no? Un rapero que en su momento era parte de un nicho muy específico de la cultura del hip hop, y ahora pues ha tenido apariciones en cualquier película que me digas, desde Scary Movie, en Los Simpsons, o sea, ya forma parte de esos estandartes clásicos, y creo que él podría cerrar la noche de estos iHeartRadio, de este iHeartRadio Music Festival 2026.
1: Bueno, pues ya escucharemos quién atina a esta persona que cierra nuestro iHeartRadio Music Festival 2026. La verdad es que a mí me emociona mucho ver a Major Lazer, porque siento que pues nos han dado muchísima variedad en todas sus canciones, y siento que eso se debe a que ellos les ha gustado recorrer varios lugares del mundo y traer diferentes estilos. Por ejemplo, han ido a Brasil, han ido a Jamaica, han ido a Nigeria, y de ahí han traído varios artistas locales que los han puesto en el ojo mundial, literalmente, gracias a estas colaboraciones. Entonces, también siento que pueden traer un buen show porque están en su temporada de festivales. Entonces, yo siento que Major Lazer nos va a sorprender.
2: Sí, son buenos, justamente como dices, como que hay ahí un intercambio cultural, de donde Diplo ha dicho, yo desde que tengo 16, 15 años me independicé y dije, es el momento de hacer las cosas por mi cuenta, viajo por el mundo, colecciono música y pues a ver qué sale. Y así surgió justamente Major Lazer, que ha cambiado de integrantes durante un montón de tiempo, pero pues vamos a lanzarnos a Las Vegas a ver si aparece por ahí Diplo y compañía.
1: ¿O es Major
2: Lazer? Ahí está. Major Lazer, me das unos tacos. Desde Las Vegas, Timo Baila Arena, en toda la cadena Match, iHeartRadio Music Festival 2026.

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1: Major Lazer encendiendo la pista de baile desde Las Vegas. Diplo dijo en una entrevista hace un tiempo que él pensaba que Major Lazer nunca iba a volver a hacer la fórmula que les había funcionado en 2010, 2008, donde llenaban festivales. Y ahora, justo platicando fuera del aire con nuestra querida Pris Tomasini, decíamos, ¿no?, cómo lograron colgarse incluso a un Coachella hace, ¿qué será?, menos de medio año, ¿no?
0: Sí, exacto. O sea, ellos en abril del 2026 estuvieron por allá dando un súper espectáculo. Yo recuerdo haberlo visto desde mi casa y la verdad dije, wow, Major Lazer. Por eso estaba muy emocionada por la presentación del día de hoy. Y la verdad es que siento que nos dieron de todo. Lean On, una canción por ahí del 2016, me parece.
1: Sí, con Moo. Uh-huh.
0: Y la verdad es que pues es un clásico. Y luego ya vinieron más ritmos urbanos.
1: Hasta
0: que
1: con
0: también
1: J Balvin.
0: Con Bad Bunny también. Espectacular. La verdad es que siento que estamos llegando a esta recta final de manera espectacular, con un show de música electrónica, DJs que lo hacen espectacular. Y pues gracias a ti, Matcher, que estás conectando.
1: ¿Tú crees que esto pare todavía, o todavía tenemos como para largo show de Major Lazer en iHeartRadio Music Festival?
0: Pues justamente nos acaban de decir en el Backstage Match que, bueno, ellos se despiden del escenario principal, pero se preparan porque va a haber un after party justamente las afueras.
1: Invitados.
0: A las afueras de la T-Mobile Arena. Y hay el escenario al aire libre del que les platicábamos hace un rato, que está literalmente pues para todos estos artistas que se están dando a conocer. Pero al ser Las Vegas en un sábado por la noche, obviamente Major Lazer va a estar ahí.
1: Y aparte tenemos que decir que tenemos 2 horas de diferencia con Las Vegas, justamente. Ahorita en horario Ciudad de México, una hora, perdón. En horario Ciudad de México son las 12, pero allá 11 p.m. Entonces, imagínate el escenario perfecto. Las Vegas, iHeartRadio Music Festival, After Party con Major Lazer, Diplo apropiándose de las tornamesas como todo un perfecto DJ que a lo largo de su vida ha producido a millones de artistas. De todos los géneros que me digas, conoce a media industria y creo que eso lo posiciona también como un proyecto itinerante, no solamente como Diplo, el DJ y productor, sino como Major Lazer, que puede entrar y salir del juego cuantas veces quiera. Incluso si a él le daba como esta inseguridad de no saber si podría llenar de nueva cuenta algún escenario.
0: Así es, imagínense, Diplo también ha colaborado con el K-pop, con Blackpink, esta canción súper viral que fue Jump. Él produjo esta
1: BTS
0: canción.
1: En el nuevo álbum de BTS tiene también por ahí unas canciones producidas. Entonces, no hay límites. Platicábamos justamente en la semana que hizo con Skrillex en su momento, Jack U, un proyecto muy relevante con el cual grabó canciones emblemáticas dentro de la carrera de Justin Bieber, Cold Water, Where Are You Now. El proyecto que me digas tiene por ahí algo que ver con Diplo, porque es un beatmaker profesional.
0: Sí, y además siento que le gusta muchísimo estar en muchísimos lugares de la música, pero siento que siempre deja por ahí esa esencia de Diplo, que es que nos pone a bailar.
1: Hay fiesta, y siempre que viene a la Ciudad de México, así da un show 10 de 10. Hay un dato, incluso una vez aquí, Major Lazer como tal, por ahí del 2019, dieron un show en una fábrica abandonada. Cuando todavía era una fábrica abandonada, imagínense. O sea, Major Lazer en el espectáculo perfecto de la entrada por invitación de voz a voz. Regístrate en MajorLazer.com, te registrabas y si te llegaba un correo y eras de los afortunados, podías entrar a la fiesta privada en donde Major Lazer hizo de sus últimas apariciones.
0: Wow.
1: En la Ciudad de México. Bueno, en México, porque sí, Diplo ha venido a varios festivales, pero no como tal hemos visto de nueva cuenta el proyecto Major Lazer. Se antoja tenerlo en nuestro país, pero hoy lo traemos gracias a ti en toda la cadena Match por nuestro iHeartRadio Music Festival 2026. Muchas ciudades conectadas, Pris.
0: Así es, Puerto Vallarta, Puebla, Guadalajara, Morelia, León, Querétaro, Culiacán, Ciudad de México. Gracias por dejarnos acompañarte. Pues si vas también en el auto, eres parte de nuestras escuderías que hoy nos llevan a la fiesta, nos llevan tal vez a una cena o de regreso a casa. Gracias por dejarnos acompañarte con esta exclusiva, la única radio en México que trae para ti nuestro iHeartRadio Music Festival 2026. También si nos estás escuchando a través de tu bocina inteligente en casa o en tu televisión, gracias por dejarnos acompañarte. Y tenemos todavía un artista match.
1: ¡Uh!
0: que estamos esperando. Oye, ya, que ya le dé unos tacos ya a Miguel Miranda. Ya sabía que le ibas a decir.
1: Gracias. Me encanta que lo tengas presente porque sí, Snoop Dogg va a cerrar este iHeartRadio Music Festival 2026. Y hay por ahí, ya me dieron así un pajarito aquí sentado a mi lado.
0: ¿Spoiler?
1: Me dijo, ajá, spoiler, que trae un invitado especial. Entonces, no sabemos quién es. Eso sí, de verdad, te lo juro con la mano aquí, frente a ti. No sé quién es el invitado. Tengo sospechas, pero no tengo certeza de nada en absoluto. Lo que sí tengo certeza es que vamos a poder vivir juntos esta experiencia. Así que también no olvides conectarte con nosotros en nuestras redes sociales oficiales, @matchradiohq. También por ahí hay, digamos, muchos tutoriales de cómo usar nuestra aplicación oficial gratuita que puedes descargar desde radiodigital.mx para que la aprendas a mover ahí, porque ese es tu pase a las mejores experiencias.
0: Así es. Y también, si quieres ver a nuestros artistas Match en el Backstage Match, en nuestras stories de @matchradiohq en Instagram, ya vas a poder ver, pues, cómo lucen en este iHeartRadio Music Festival, quiénes son los artistas que ya se han presentado, cómo lucimos también nosotros, Miguel Miranda y Pristo Mazzini, acompañándote desde la Ciudad de México. A las 12:10, ya domingo 20 de septiembre, Mike.
1: ¡Hey! ¡Feliz domingo! Literal, este iHeartRadio Music Festival duró 3 días. Al menos en México duró 3 días. Y todavía nos falta. Hay sorpresas por ahí pendientes también en nuestras redes sociales oficiales, @matchradiohq, pendientes de esta transmisión. Todavía nos falta mucho por recorrer. Si acabas de llegar, te doy la bienvenida. Pristo Mazzini al aire en la Ciudad de México. Miguel Miranda también contigo. Pues hemos tenido muchos shows desde K-pop, country, rock and roll, de todo. Ya hablamos de nuestros favoritos, pero también tenemos que hablar de cuántos estrenos hemos escuchado, que también escuchamos a lo largo de la programación de toda la cadena Match. ¿Qué has escuchado por ahí que te llama la atención? Lo nuevo de Benson Boone, por ejemplo.
0: Imagina, por ejemplo,
1: ¿no?
0: También lo nuevo de Le Sserafim.
1: Ajá.
0: Y también esta colaboración que ellas tienen con Eilid y con Cat's Eye, que siento que es una colaboración increíble, porque justamente hablan ahí de las personas a las que tal vez no les simpatizan mucho, y entonces le dicen, bueno, pues ve, literalmente admírame, porque yo sigo triunfando a pesar de que tú me tires algún hate. Y es que sí, siempre, ¿no? Pasa
1: siempre
0: en la vida.
1: Hay,
0: también
1: hay de todo en esta villa, pero miren, lo
0: así
1: más
0: es
1: importante es que aquí te traemos en exclusiva esos shows en vivo. O sea, me gusta mucho recalcar la experiencia en vivo, porque pocas veces en la radio de México tenemos la oportunidad de compartir un espectáculo de semejante producción con artistas como Weezer, Goo Goo Dolls, Cardi B, Sara Larson, que acaba de visitar la Ciudad de México, BTS con un show también por ahí breve pero muy sustancioso, Benson Boone, los Smashing Pumpkins. ¿Y quién falta? ¿Quién falta por acá?
0: Falta un artista Match representando al hip hop.
2: We need somebody who knows how to finish a party, right?
0: That's right. Necesitamos a alguien que sepa cómo terminar una fiesta, como nuestro iHeartRadio Music Festival 2026.
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1: Aplausos para Snoop Dogg en vivo desde la T-Mobile Arena.
0: En nuestro iHeartRadio Music Festival 2026 por toda la cadena Match. Yeah.
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1: Snoop Dogg cerrando esta noche en nuestro iHeartRadio Music Festival 2026 por toda la cadena Match.
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1: ¿Cómo te sientes, macho?
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2: Continúa el show desde Las Vegas, T-Mobile Arena, iHeartRadio Music Festival 2026 por toda la cadena Match.

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1: Este cierre de nuestro iHeartRadio Music Festival 2026 con Snoop Dogg y esta canción que comparte con Katy Perry, California Girls.
2: Ahora uno de los clásicos de Snoop Dogg sonando en el iHeartRadio Music Festival 2026 por toda la cadena Match.

0: Yes, sir. Make some noise for Wiz Khalifa.
1: Wiz Khalifa es el invitado especial del iHeartRadio Music Festival 2026, Presto Macenius.
2: Que tanto estábamos esperando y qué gran rola acabamos de escuchar, Young, Wild and Free y Snoop Dogg.
3: Let's do it.
2: En el escenario de nuestro iHeartRadio Music Festival 2026, See You Again, una canción Match sonando en nuestro iHeartRadio Music Festival 2026 por toda la cadena Match.

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1: See you again, Wiz Khalifa, invitado especial de Snoop Dogg.
0: Cried in front of y'all. 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
1: Muchas gracias a todos. Amor y paz. Los amamos.
0: DJ Body.
2: Qué increíble presentación para cerrar nuestro iHeartRadio Music Festival 2026 por toda la cadena Match. Dos días llenos de leyendas, espectáculos increíbles y solamente aquí, la única radio en México que tiene para ti esta exclusiva. Y como bien dijiste, Mike, tres días de nuestro iHeartRadio Music Festival. Empezamos desde el viernes 18, sábado 19. Y aquí en la Ciudad de México son las 12:36, domingo 20 de septiembre. Gracias a ti, Matcher, que estuviste conectando por toda la cadena Match. Puerto Vallarta, Puebla, Guadalajara, Morelia, León, Querétaro, Culiacán, Ciudad de México, a través de tu bocina inteligente, de nuestra aplicación oficial y gratuita iHeartRadio. Y Mike.
1: ¡Qué maravilla! De verdad, son de esas cosas que vale la pena destacar. Tú eres parte de esta celebración y queremos terminar esta transmisión con broche de oro, regalándote una bocina inteligente Match. Así que la pregunta del millón: ¿qué hacer para participar? Contestar sencillamente esto.
2: ¿Cómo se llama nuestro artista Match que abrió el día número 2, o sea, hace sábado 19 de septiembre, nuestro iHeartRadio Music Festival? ¿Quién fue este artista Match?
1: Ve al Tollback de iHeartRadio, busca el botón rojo en forma de micrófono, presiónalo, dime tu nombre completo, desde qué ciudad nos escuchas, ya sea el Tollback de tu ciudad, listo, ahí presiónalo, la respuesta correcta y listo, ya estás participando. Recuerda que esta es una oportunidad única y un premio también a tu lealtad, a llegar hasta este momento de la noche en cualquier ciudad de la República Mexicana que te encuentres escuchando Match.
2: Así es, tienes los próximos 2 minutos para participar. Así que ve al Talkback de nuestra aplicación oficial y gratuita. Busca Match desde la ciudad donde nos estés escuchando. Puedes buscar Match 99.3 en la Ciudad de México, Match 90.3 en Guadalajara, 90.1 en Puebla. Tú elige, pero ahí, donde veas un botón de micrófono rojo al lado del play, es nuestro Talkback. Nos dices tu nombre completo, tu teléfono. ¿Quién fue el artista Match que abrió este día del iHeartRadio Music Festival 2026? Y en lo que tú nos mandas esta respuesta correcta, nuestro productor está checando estos Talkbacks. Nosotros haremos un repaso de quiénes estuvieron en este fin de semana en nuestro iHeartRadio Music Festival 2026.
1: Estamos muy contentos de escuchar la participación, obviamente, de Snoop Dogg por ahí también. Major Lazer, ¿qué otros artistas Match tuvimos?
2: Pues Sarah Larson también.
1: Dentro de mis favoritos, yo creo que Sarah Larson está también ahí 10 de 10. Pero espérame, yo también quiero aprovechar esta oportunidad para dar las gracias a todos los Matchers que hacen posible esta transmisión. Locutores, operadores, productores, toda la familia Match, que nuestra querida Pristo Massini se va a encargar de listar en este momento.
2: Así es, gracias en Puerto Vallarta, Match Puerto Vallarta, a Ingrid, en Match Puebla, a Emilio Quiroz, Match Guadalajara, Edgar, Match Morelia, Jackson Isaac, Match León, Carla Márquez, Match Querétaro, Ailén Rosales, Match Culiacán, Rox Trujillo, y aquí en la Ciudad de México, gracias a Rafael Santiago, que fue nuestro operador el día de hoy, a Beto Almendares, también a nuestros ingenieros que estuvieron con nosotros. Están aquí en este momento a las 12:39, revisando que todo salga espectacular para ti, Matcher, que nos escuchas por toda la cadena Match en iHeartRadio. Y de verdad que solo por ti, Miguel Miranda y Pristo Massini, estamos en este domingo arrancando con todo, llevándote esta super exclusiva desde Las Vegas, Nevada, que se va a repetir todos los años porque siempre te queremos consentir. Y viene también, ya me estoy adelantando, pero es que yo siento que ya se me está acabando el 2026.
1: Ya acabó el pozole, sigue el pan de muerto y después celebramos con una rosca. iHeartRadio Jingle Ball 2026, el cierre de año. ¿Qué tenemos? ¿Cartel ya anunciado? Todavía como que hay muchas sorpresas.
2: No podemos revelar todavía. Exacto, no sí. Podemos revelar todavía, pero va a haber artistas Match, eso sí, asegurado. Lo vamos a traer para ti por toda la cadena Match. Así que síguenos en Instagram, @MatchRadioHQ, en TikTok, @MatchMXFM, para que te enteres de quiénes serán los artistas Match que nos acompañarán próximamente en exclusiva por toda la cadena
1: Match. Breaking news. Por ahí aplausos, por favor, Rafita, échamelos por ahí a continuación, porque tenemos nada más y nada menos que a nuestra ganadora de la bocina inteligente Match.
2: Y nuestra ganadora que respondió correctamente la pregunta.
1: ¿Qué artista?
2: Abrió nuestro iHeartRadio Music Festival 2026 en la noche número 2. Es
1: Ingrid Vilchis.
2: Ahí está. ¡Éale!
1: Miren, estamos muy contentos. Benson Boone, ya lo podemos decir, ¿no? Benson Boone fue el encargado de abrir la segunda noche. Cerró con Beautiful Things. Gran show, backflip incluido, gran coreografía, bigote de Freddie Mercury, un EO.
2: Que también Miguel Miranda nos hizo favor de interpretar aquí al aire por toda la cadena Match.
1: No iba a desaprovechar mi oportunidad de estar con un EO. Gracias. Hoy, ¿qué nos dice por ahí?
2: Tenemos una sorpresa más para ti, Macho. Ya lo dijo Miguel Miranda, le gusta spoilear. Una bocina más.
1: Eso.
2: Y aplausos. Es para una Matcher de Querétaro que estuvo conectando desde el minuto número 1 en nuestro Soundcheck Match y hasta este momento de nuestro iHeartRadio Music Festival 2026. Y ella es
1: Mónica Hernández.
2: ¡Éale!
1: Bien, Mónica, gracias. Esas ojeras van a valer la pena. Ya tienes.
2: ¿Qué me estás queriendo decir, Miguel Miranda? Que no me veo fresca.
1: Las de Mónica.
2: Ah, ok.
1: Las de Mónica, porque seguramente se va a conectar también con nosotros. No. Aquí, corrector de ojeras incluido también viene en el kit de Match que nos dan por acá. Así que tú no te preocupes, Pris. Mañana fresca como lechuga para descansar. Así que.
2: ¡Wow! A partir de las 12 del mediodía yo te acompaño en la Ciudad de México para terminar la semana.
1: Todavía descansas. Todavía vas a ir a dormir unas horas.
2: Oigan, Matchers, ¿de aquí a dónde? Porque yo le debo unos tacos a Miguel Miranda, porque tuvo razón, Snoop Dogg cerró nuestro iHeartRadio Music Festival 2026, así que si tú vas camino a los tacos también en alguna escudería, recuerda ponerle 5 estrellas, porque gracias a ellos tú pudiste escuchar una súper exclusiva de la única radio en México que trae para ti desde Las Vegas, Nevada, desde la T-Mobile Arena, nuestro iHeartRadio Music Festival 2026.
1: Y me llena de mucho gusto y orgullo decir, Pris, que la radio está viva. Mucha gente de pronto en internet dice, oigan, es que no escuchamos shows en vivo en la noche. Miren, 12:43 horario Ciudad de México y estamos enlazados con Puerto Vallarta, Puebla, Guadalajara, Morelia, León, Querétaro, Culiacán y Ciudad de México, por supuesto. La radio más viva que nunca, llevándote en exclusiva experiencias únicas. Y si quieres ver más detalles, obviamente, entra a Match Radio HQ en Instagram. Ahí tenemos fotos, detrás de escenas, por ahí los meet and greets que hubo, los artistas que no alcanzaste por ahí escuchar, por ahí todos concentrados y sobre todo también muchas sorpresas de lo que viene por acá en esta maravillosa cadena y familia llamada Match.
2: Así es, no me quiero ir sin antes darle las gracias hasta Morelia a Caleb Telles, que estuvo conectando igual desde el minuto número 1, y a todas las familias Match que nos dejaron acompañarlos en este fin de semana, a todos los Matchers, a todas las escuderías, a ti que te conectaste a través de tu bocina inteligente, desde iHeartRadio, también por toda la cadena Match en Puerto Vallarta, Puebla, Guadalajara, Morelia, León, Querétaro, Culiacán, Ciudad de México. Nosotros somos
1: Pris Tomasini,
2: Miguel Miranda de la Ciudad de México. A Mike lo escuchas de lunes a viernes
1: de 9 a medianoche, estoy conectadísimo contigo. A Pris Tomasini le escuchas toda la semana, toda la semana de lunes a domingo, así literal. ¿Sí o no, Pris?
2: Así es, de lunes a viernes en la escudería Match con muchas sorpresas en las calles de la Ciudad de México, del Estado de México, y sábados y domingos nos acompañamos para cerrar la semana y para arrancar una nueva, así que gracias, Matchers.
1: De 12 a 4 de la tarde. 12 a 4 de la tarde, horario Ciudad de México. Encuentran ahí a Pris conectadísima, de verdad. Es de las pocas locutoras en la Ciudad de México que en fin de semana tiene un programa en vivo para todos ustedes, así que no desaprovechen la oportunidad de mandarle mensajito, conectar con ella, participar en sus promociones, entrevistas y todo, porque 10 de 10 servicio entregado de lunes a domingo. ¿Cómo no?
2: Venga, claro, Pris. Que sí. Y bueno, ya que Mike me echó flores, pues yo también, el único programa en vivo, diría yo también, que no llega tú, hasta la medianoche. Sí, espectacular. Literalmente cierras el día y arrancas
1: ahí andamos, con Miguel Miranda.
2: Muy bien, nos vamos. Amigos, gracias.
1: Ahora vimos a los tacos.
2: Ya nos está cortando, Rafita. Los queremos, Matchers. Este fue nuestro iHeartRadio Music Festival 2026. Por toda la cadena Match, más pop.
1: ¡Conéctate! ¡Adiós!
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Y así suena este fin de semana en Match 99.3. Más pop, conéctate con Empire of the Sun. Esto se llama We Are the People. Y oye, Matcher, ellos acaban de anunciar 6 fechas nuevas, incluyendo la del día de hoy, que estarán en Dallas presentándose. Soy Pristo Mazzini, contigo sábados y domingos hasta las 4 de la tarde. Y tenemos nueva información de Lady Gaga, que pasó, tuvo un bebé. Y ya sabemos que esta pequeña es niña. Y desde marzo del 2025, ella había dicho en una entrevista que era su sueño ser mamá. Y sobre todo dijo que no estaba peleado con su carrera, que si ella fuera mamá, ella no se retiraría. Así que, Matchers, pues va a seguir en la música. Esto es Die With A Smile de Lady Gaga y Bruno Mars, sonando en Match 99.3. Más pop, conéctate.

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Continuamos juntos en Match 99.3 Más Pop. Conéctate con Katy Perry. Esta canción es de su tercer álbum, que justamente también se llama Teenage Dream, como esta canción. Y a mí me encanta este álbum, Matcher, porque tiene canciones icónicas. Obviamente esta que acabamos de escuchar, pero también está California Girls, Last Friday Night. ¿A ti cuál te gusta más? ¿Tienes alguna favorita de este álbum o de otro? Ya sabes, nos conectamos en redes sociales, arroba Match Radio HQ. Yo soy Pris, hasta las 4 de la tarde contigo, sábados y domingos. Y yo me sigo preguntando si nuestra artista Match Olivia Dean vendrá a la Ciudad de México, ya sea en alguna gira o tal vez en algún festival. Escuchémosla ahora con esta rola So Easy to Fall in Love en Match 99.3 Más Pop. Conéctate.

Match 99.3 más pop. Conéctate con nuestros artistas Match Maroon 5. Faltan tan solo 10 días para que lleguen a la Ciudad de México en el estadio Harp Elud. 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Soy Pris, estoy contigo sábados y domingos hasta las 4 de la tarde. 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Súper importante que tu perfil esté en público para que podamos ver cuando compartas las stories a quién vas a invitar en los comentarios. Así que ya sabes, Match Maroon 5 está a días de llegar a la Ciudad de México. Vámonos ahora con una canción de nuestra artista Match que estuvo en nuestro iHeartRadio Music Festival 2026. Sara Larson sonando con Lush Life en Match 99.3 más pop. Conéctate.

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5: Escuchas Match 99.3, más pop, conéctate este fin de semana. ¿Qué onda? ¿Qué andas haciendo, Matcher? Por acá te estoy acompañando, soy Pristo Mazzini. Siempre juntos, sábados y domingos hasta las 4 de la tarde. 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Además, chisme de fin de semana. ¿Qué onda con el romance entre Bruno Mars y Karol G?

Match 99.3, más pop. Conéctate con Sam Smith y Disclosure. Esto fue Latch. Y él continúa de gira, Sam Smith, con su To Be Free Tour. Dos fechas más en Londres. ¿Cómo estás, Matcher? Yo soy Pristo Mazzini. Estoy contigo sábados y domingos hasta las 4 de la tarde. ¿Y qué onda con el romance de Bruno Mars y Karol G? ¿Es real? ¿No es real? ¿Qué ha pasado? Bueno, pues a mí me da la vibe como que no es real, porque solamente estuvieron muy juntos cuando estrenaron una canción que estamos a punto de escuchar, que es su primera colaboración, y ya ahora no sabemos nada de ellos. ¿Qué será? Ya nos dirán. Vámonos con esta primera colaboración de Bruno Mars y Karol G. Se llama Still, en Match 99.3, más pop.

Domingo en Match 99.3 más pop. Conéctate y yo te prometí, Matcher, que cada vez que en un domingo en Match sonara Taylor Swift, yo te iba a dar algunas actualizaciones de la temporada regular de fútbol americano, porque Taylor Swift ya es la más fan del fútbol americano, porque su esposo juega en los Kansas City Chiefs, mi equipo, y vimos a Taylor Swift al lado de Tom Cruise. Bueno, ellos los más íntimos viendo a los Kansas City Chiefs. La acabamos de escuchar con The Fate of Ophelia y te cuento que sí, hay partidos hoy, arrancaron desde las 11, la segunda ronda viene a las 2 y mañana lunes un solo partido a las 6:15. ¿Cuál es tu equipo? Cuéntamelo en redes sociales, @matchradiohq, y a mí me encuentras como @pris_tom con TH. Esa soy yo, Pris Tomasini, hasta las 4 de la tarde contigo sábados y domingos, y nos vamos con nuestra artista Match, Miley Cyrus, que acaba de estrenar su álbum Bad Persuades, 10 canciones y ya tenemos un video musical. Llega con Flowers en Match 99.3, más pop, conéctate. 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

Domingo en Match 99.3, más pop, conéctate con Kelly Clarkson. Esta rola se llama Because of You y ella es una artista Match que estuvo en la primera edición de nuestro iHeartRadio Music Festival en el 2011, cuando se lanzó nuestra aplicación oficial y gratuita iHeartRadio. Recuerda que la descargas en radiodigital.mx y también en tu tienda de aplicaciones. Acaba de ser nuestro iHeartRadio Music Festival 2026. Chécate todos los detalles en nuestras redes sociales, en Instagram, @ Match Radio HQ. Yo soy Pris, siempre contigo sábados y domingos hasta las 4 de la tarde. Y que suene Tame Impala con Kevin Parker, que escribió una de las canciones de BTS de su nuevo álbum Arirang. Esto que escuchas es Dracula en Match 99.3, más pop, conéctate.

Match 99.3 más pop, conéctate, Circles de Post Malone sonando en este domingo en Match. Él sigue con su tour, The Big Ass Stadium Tour, estará por Asia, por Norteamérica, y yo me pregunto, ¿cuándo en México, Post Malone, cuándo? Soy Pristo Mazzini, estoy contigo sábados y domingos hasta las 4 de la tarde, y recuerda, Matcher, que en este mes de septiembre tenemos un código de oro Match de 5,000 pesos para la tienda en línea más grande, así que si tú quieres el tuyo, participa ya, porque te quedan pocos días. 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Vámonos a revivir el sábado de nuestro iHeartRadio Music Festival, donde estuvo Benson Boone haciendo una presentación espectacular. Esto es Beautiful Things sonando en Match 99.3 más pop. Conéctate.

99.3 Más Pop. Conéctate con David Guetta. Esto que escuchaste se llama Sexy Chick. Y oigan, él ha estado por varios años consecutivos liderando el top de la revista DJ Magazine, siendo el número uno en el mundo. Y este 6 de octubre tendremos nuevos resultados. ¿Será que otra vez esté en el número uno? Ya les contaremos, Matchers. Yo soy Pristo Mazzini, sábados y domingos contigo hasta las 4 de la tarde. ¿Qué andas haciendo? ¿Por dónde vas? Espero que no haya tráfico. Y si hay, es un gran pretexto para que te acompañe con la mejor música. Vámonos ahora a escuchar a un artista Match que se estará presentando aquí en la Ciudad de México para cerrar su tour. Él es Somber y llegará el 29 y 30 de enero al Pepsi Center. Y Match 99.3 seguro te invita. Esto que escuchas es Back to Friends en Match 99.3 Más Pop. Conéctate.

música de fin de semana en Match 99.3 más pop. Conéctate con los Black Eyed Peas. Esto fue My Humps. Y Matcher, ¿quién celebra cumpleaños esta semana que está por arrancar? Voy a felicitarte por adelantado. Pásala espectacular. Si este fin de semana vas a celebrar con tu familia, con tus amigos, que te consientan muchísimo. Y nuestro artista Match, que también estará de cumpleaños este 21 de septiembre, cumpliendo 36 años, es Jason Derulo. Yo soy Pristo Mazzini, sábados y domingos contigo hasta las 4 de la tarde. Vamos a escuchar a Jason Derulo con esta canción que nos regaló este año. Se llama Mi Chico y ya la escuchas en Match 99.3 más pop. Conéctate.

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2: Así es, Matcher, arrancamos una hora de música continua en Match 99.3 Más Pop. Conéctate, ya sabes, si tú quieres escuchar alguna rola en especial, me la puedes pedir a través del talkback de iHeartRadio. Descargas nuestra aplicación oficial y gratuita en radiodigital.mx o en tu tienda de aplicaciones. Yo soy Pris, contigo sábados y domingos hasta las 4 de la tarde. Mis mini Matchers ya hicieron la tarea, ¿todavía no? Bueno, les doy chance, o si quieren aprovechar esta hora de música continua, también los acompaño a donde quiera que vayan. Y también en este super domingo aquí en

Estás escuchando una hora de música continua en Match 99.3 Más Pop. Conéctate con Kimo Sounds, que si tú te preguntabas esta canción, ¿qué onda? Pues mira, no eres el único. Más de 100,000 personas le estuvieron buscando, la shazamearon para ver cómo se llamaba y se llama Rise Low. Y justamente son artistas Match que este año debutaron con esta canción. Y vaya que qué gran rola nos regalaron. Soy Fristo Mazzini, estoy contigo sábados y domingos hasta las 4 de la tarde. 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Vamos a escuchar justamente a Bruno Mars con Locked Out of Heaven en Match 99.3 Más Pop. Conéctate.

domingo en Match 99.3 Más Pop. Conéctate con Dominic Fike. Esta canción se llama Baby Doll. Y él, nuestro artista Match, continúa acompañando a sus ídolos, Tame Impala. Porque sí, en una entrevista él declaró que es fan de Tame Impala. Imagínate que tu artista favorito te diga: oye, vente, vamos a que abras mi tour. Un sueño hecho realidad. Espectacular. Soy Pristo Mazzini, siempre contigo sábados y domingos hasta las 4 de la tarde. Y nos vamos a escuchar a un artista Match que ya nos dijo que está trabajando en música nueva, Billie Eilish con Birds of a Feather, en Match 99.3 Más Pop. Conéctate.

sonando en Match 99.3 Más Pop. Conéctate con esta rola que se llama Sorry. Y Matchers, la noticia de la semana. Dicen que Justin Bieber o Harry Styles podrían ser los encargados del medio tiempo del Super Domingo. ¿Tú crees? La verdad es que yo no estoy muy segura. Me inclinaría un poco más por Harry Styles. La verdad no siento que Justin Bieber ahorita esté en esa etapa donde él diga, ok, quiero presenciar este super show. Siento que Harry Styles está más hacia ese rumbo. ¿Tú qué dices, Matcher? Cuéntamelo en redes sociales, @matchradiohq. A mí me encuentras como @pris_tom con TH. Y también conectamos en nuestro talkback de nuestra aplicación oficial y gratuita iHeartRadio, que descargas en radiodigital.mx y en tu tienda de aplicaciones. Platícame y por ahí decidimos si sí, si no o quién más te gustaría que estuviera. Vámonos ahora con Olivia Rodrigo, que arranca este 25 de septiembre su Unrevealed Tour. Y estás escuchando esta canción, se llama Stupid Song, en Match 99.3 Más Pop. Conéctate. 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

una hora de música continua en Match 99.3 más pop. Conéctate con este himno de Coldplay, de su segundo álbum llamado A Rush of Blood to the Head. ¿Te gusta esta canción? La verdad es que siento que para recargar pila, para arrancar la semana, es muy buena. Por eso la escuchaste en esta hora de música continua. Yo soy Pris Tomasini, estoy contigo hasta las 4 de la tarde, sábados y domingos. ¿Y quién nos sigue teniendo en espera para confirmarnos si va a venir a la Ciudad de México o no? Es Sabrina Carpenter. Escuchémosla en este momento con Espresso en Match 99.3 más

Match 99.3 más pop, conéctate. Esta canción se llama Earn It de The Weeknd. Y Macho, ¿cómo estás en este fin de semana, domingo, donde todos estamos esperando ya arrancar una semana, pero como que sí queremos y como que no? Todavía tenemos esa duda, pero Macho, yo te acompaño con la mejor música para que juntos arranquemos de manera espectacular. Soy Pris Tomasini, estoy contigo sábados y domingos hasta las 4 de la tarde. Y oigan, es el mes de la despedida de Ariana Grande. Nos dijo hasta luego, pero lo vamos a poder ver en una proyección especial de la película en la que ella fue parte. Wicked estará aquí en la Ciudad de México con una orquesta en vivo el 6 de marzo en la Arena Ciudad de México. Y hoy la escuchamos con algo de su más reciente álbum. Se llama Hey That I Made You Love Me en Match 99.3 más pop, conéctate.

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1: 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Son las 2.
0: Con 52 minutos.
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22: Domingo en Match 99.3, Más Pop, conéctate. Oye, Matcher, ¿ya listo para arrancar esta siguiente semana? Yo la verdad es que todavía estoy calentando motores con ustedes, con la mejor música, porque mañana arrancamos con toda la ruta de la escudería Match y vamos a poder conectar juntos. Soy Pristo Massini, sábados y domingos contigo hasta las 4 de la tarde y de lunes a viernes nos vemos en las calles de la Ciudad de México y del Estado de México con la escudería Match. Te voy a decir dónde estaremos para que puedas participar por pases dobles para ver a Moenia y a Young Miko, así que prepárate, Matcher, en este domingo en Match 99.3, Más Pop, siempre conectados.

conéctate con esta super rola de Bruno Mars que vas a poder escuchar en su Romantic Tour cuando llegue a la Ciudad de México. Esto fue I Just Might. 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Yo soy Pris Tomasini, gracias por dejarme acompañarte sábados y domingos hasta las 4 de la tarde. Y si a ti te gusta el K-pop o viene contigo por ahí en el carro alguien que le encante el K-pop, escucha la primera estación de K-pop en México en iHeartRadio, K-pop México Radio, donde obviamente vas a escuchar esta super rola. Se llama Golden y es de Hontrick, sonando en este domingo en Match 99.3. Más pop, conéctate.

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Match 99.3 más pop. Conéctate con Rihanna. Se llama Where Have You Been. ¿Y qué creen? Rihanna estuvo viendo a un ícono de la música, a Celine Dion, que después de haber pasado por una etapa de salud muy complicada en la que ni ella misma sabía si iba a regresar a los escenarios, lo logró. Dio un gran show en París. Ahí estuvo Rihanna apoyándola. Y a mí me gusta que nuestros artistas Match tengan también esos ídolos y nos los compartan en redes sociales. Yo soy Pristo Mazzini. Gracias por dejarme acompañarte todos los fines de semana, sábados y domingos juntos con la mejor música, y hoy especialmente domingo en Match, arrancando con todo para que mañana sea una gran semana. Escuchemos a Alex Warren con esta rola que se llama Fever Dream en Match 99.3 más pop. Conéctate.

Y así suena este domingo en Match 99.3 más pop. Conéctate con la reina del pop, Madonna. Esto es Hang Up. ¿Y qué crees? Después de 23 años, ella regresará a estar en el escenario de los VMAs. ¿Cuándo será? El 27 de septiembre. Y si tú quieres saber todo sobre esta ceremonia, obviamente te enteras en nuestras redes sociales, en Instagram, @matchradiohq. Soy Pris, te acompaño sábados y domingos hasta las 4 de la tarde. Mis mini matchers, ¿cómo van? ¿Van al súper? ¿Ya hicieron la tarea? Bueno, yo los sigo acompañando y les doy permiso de que hagan la tarea todavía un poquito más tarde para que sigan escuchando buena música. Vamos ahora con SZA y Kendrick Lamar. Esto es Luther, sonando en Match 99.3 más pop. Conéctate.

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Man en Match 99.3 más pop. Conéctate con música de Taylor Swift. Esto que escuchaste se llama Opalite. Matcher, yo te quiero decir algo. Si tú mañana vas a estar por la alcaldía Tlalpan, prepárate porque te vamos a estar acompañando con la escudería Match a partir de las 10 de la mañana con muchas sorpresas. Si aún no tienes tu sticker Match, puedes conseguirlo y llevarte una sorpresa de bienvenida. Soy Pris, estoy contigo sábados y domingos hasta las 4 de la tarde y de lunes a viernes tú y yo conectamos en las calles de la Ciudad de México y del Estado de México con la escudería Match. Síguenos en redes sociales @matchradiohq para que puedas checar toda la ruta y conectar con nosotros. Además, también podrás participar y registrarte por nuestro código Match de $1,000 que el 30 de septiembre te diré si eres tú mi ganador o ganadora. Vámonos con más música de The Weeknd, que está en Japón con su After Hours Till Dawn Tour. Can't Feel My Face sonando en Match 99.3 más pop. Conéctate.

Hitch 99.3 más pop, conéctate, Dua Lipa. Esto fue Training Season, una super canción con la que yo te digo gracias por haberme dejado acompañarte durante este fin de semana, ya el penúltimo de septiembre. Se está yendo septiembre, Matcher, y tú tienes que participar por nuestro código Match de Oro, 5,000 pesos para que los ocupes en la tienda en línea Match.

Llega el Club de los Madrugadores en el Match Morning a partir de las 5 de la mañana con Alu y con Edson. Así que arrancamos con toda la semana y a las 10 de la mañana la ruta de la escudería Match en Tlalpan. Gracias, Matcher, por dejarme acompañarte, mis mini Matchers, ya hacer la tarea. Ya, de una vez. Seguimos con más música. Esto es The Rosé Bruno Mars APT en Match 99.3. Más pop, conéctate. Bye.

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2: Hola Matchers, qué gusto ser su copiloto. Ajusten el cinturón de seguridad y vámonos con la información vial.
0: Aviso.
2: Y tomen en cuenta que hay un choque en el cruce de Periférico y el Eje 5 Sur en la alcaldía Iztapalapa.
0: Tráfico lento.
2: Vamos a encontrarlo en el Eje 1 Norte entre Palma Norte y la Avenida del Trabajo. Aunque es domingo y casi no hay tráfico, considera que en Zaragoza sí vas a avanzar poco a poco desde Javier Rojo Gómez y hasta Río de la Piedad.
0: Carga que avanza.
2: Matchers que van para Insurgentes, aquí solamente van a encontrar carga que avanza de Montevideo y hasta Acueducto de Guadalupe.
0: Buen avance.
2: Libre y sin complicaciones, la autopista México-Puebla del Eje 10 Sur al distribuidor vía La Concordia. Acueducto de Guadalupe con buen avance de Insurgentes a Río de los Remedios.
0: Clima.
2: En la temperatura ya tenemos 24 grados. Yo soy Gwen y te acompaño aquí a través de Match 99.3 Más Pop. Conéctate.
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1: 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Son las 4.
0: Con 21 minutos.
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2: Hola Matchers, qué gusto ser su copiloto. Ajusten el cinturón de seguridad y vámonos con la información vial.
3: Aviso.
2: Y tomen en cuenta que hay un choque en el cruce de Periférico y el Eje 5 Sur en la alcaldía Iztapalapa.
3: Tráfico lento.
2: Vamos a encontrarlo en el Eje 1 Norte entre Palma Norte y la Avenida del Trabajo. Aunque es domingo y casi no hay tráfico, considera que en Zaragoza sí vas a avanzar poco a poco desde Javier Rojo Gómez y hasta Río de la Piedad.
3: Carga que avanza.
2: Matchers que van para Insurgentes, aquí solamente van a encontrar carga que avanza de Montevideo y hasta Acueducto de Guadalupe.
3: Buen avance.
2: Libre y sin complicaciones, la autopista México-Puebla del Eje 10 Sur al distribuidor vía La Concordia. Acueducto de Guadalupe con buen avance de Insurgentes a Río de los Remedios.
3: Clima.
2: En la temperatura ya tenemos 24 grados. Yo soy Gwen y te acompaño aquí a través de Match 99.3 Más Pop. Conéctate.
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1: 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Son las 4.
0: Con 42 minutos. 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
4: Hola Matchers, qué gusto ser su copiloto. Ajusten el cinturón de seguridad y vámonos con la información vial.
3: Aviso.
4: Y tomen en cuenta que hay un choque en el cruce de Periférico y el Eje 5 Sur en la alcaldía Iztapalapa.
3: Tráfico lento.
4: Vamos a encontrarlo en el Eje 1 Norte entre Palma Norte y la Avenida del Trabajo. Aunque es domingo y casi no hay tráfico, considera que en Zaragoza sí vas a avanzar poco a poco desde Javier Rojo Gómez y hasta Río de la Piedad.
3: Carga que avanza.
4: Matchers que van para Insurgentes, aquí solamente van a encontrar carga que avanza de Montevideo y hasta Acueducto de Guadalupe.
3: Buen avance.
4: Libre y sin complicaciones, la autopista México-Puebla del Eje 10 Sur al distribuidor vía La Concordia. Acueducto de Guadalupe con buen avance de Insurgentes a Río de los Remedios.
3: Clima.
4: En la temperatura ya tenemos 24 grados. Yo soy Gwen y te acompaño aquí a través de Match 99.3 Más Pop. Conéctate.
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1: 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Son las 5.
0: Con 15 minutos. Hey, I'm Ed Sheeran.

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2: Hola Matchers, qué gusto ser su copiloto y vámonos con mucha más información vial. Excelente camino.
1: Aviso.
2: Atentos Matchers porque vamos a encontrar un accidente sobre la autopista México-Querétaro antes del lago de Guadalupe con dirección a Querétaro.
1: Tráfico lento.
2: Vamos a avanzar poco a poco en Zaragoza entre Javier Rojo Gómez y Río de la Piedad. Insurgentes con avance lento de Rivera de San Cosme y hasta el Eje 1 Norte.
1: Carga que avanza.
2: En viaducto Río de la Piedad de Zaragoza a Río Churubusco. Insurgentes con carga que avanza de Montevideo y hasta Acueducto de Guadalupe.
1: Buen avance.
2: Sobre Observatorio de Constituyentes a la Avenida Jalisco y Periférico con muy buen avance de Observatorio y hasta Las Flores.
1: Clima.
2: La temperatura continúa en 24 grados. Yo soy Gwen y te acompaño aquí a través de Match 99.3 Más Pop. Conéctate.
1: Son las 5.
0: Con 36 minutos. 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
1: Son las 5
2: con 46 minutos.
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